0: y ellos este año han aumentado eso. Y aunque el pitcher tiene la última llamada, ellos dicen que esto ayuda
1: de picornazo 2-2
0: porque

0: viviendo aún.
1: Pero nació aquí desde el año pasado, según se entiende, en el grupo, el equipo de analítica, la gerencia de los Miami Marlins, de que desde la cueva, y él nos confirmaba esa parte en el día de hoy, Luis Dorante Jr., parte del equipo de comunicación de los Marlins.
0: Interesante, porque una señal desde el banco y la recibe el catcher tanto como el pitcher. Y ya saben lo que tienen que tirar.
1: Pero el receptor es nulo ya. El pitcher es que va a decir sí o no y al coach.
0: Va a segunda, regrese al corredor. Ok, pero el receptor debe de saber.
1: No, pero pasa,
0: para ver cómo va a recibir.
1: Lo que ya que el receptor no llama. Uh-huh. Es decir, no llama, no está tocando, no está.
0: Una papita.
1: Porque eso es lo que ellos quieren. Uh-huh. Quitarle menos trabajo y carga al receptor.
0: Foul hacia atrás, primer strike para Xavier Edwards. Y a uno nada esta noche. 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Juan Alicea, que estamos, Néstor Julio Rosario, Max Pérez Jiménez, todo bajo la dirección de Brian Munguía, el Munchi.
1: Señor.
0: Listo el derecho, viene el lanzamiento, batazo peligroso hacia el jardín central, a toda máquina, Ewing, lo vaya en claro, choca contra la pared, va para tercera y es triple impulsador de carrera. El partido se pone 4-1.
1: Clase de galleta aquí de Edward, sabanazo por todos los 408, pelota golpeó en la parte allá inferior de la verja. Pero ya había bañado en claro, jugaba muy cerca, yo diría, el jardinero central, independientemente de que sabemos que Edward no es un bateador de poder, ocasional, 6 jonrones, pero para pensar en esto mismo, quizás midieron primero cortar el corredor de segunda, que saber de que este tipo tendría la capacidad de llevarla tan lejos.
0: ¡Wow! ¡Qué tablazo!
1: Pero ¿sabes qué? Los hits no se cogen.
0: No. Desde que salió le partió como a 200 millas por hora, Ewing, era imposible. 2-0, la cuenta para Liam Hicks. Muchos lanzamientos ha realizado en esta entrada Freddy Peralta, pero muchos
1: no, está cerca.
0: El próximo será el 26,
1: está cerca,
0: 27.
1: Sí, está cerca como de 30 ya.
0: Wow. 2-1. Tiene que corregir esto, Freddy, ¿eh? Porque esto a la postre termina desbaratado, termina cansado.
1: Sí, no, y diríamos que independientemente, no tanto eso, sino recorta el trabajo de Peralta bola.
0: Ok, lo desafió ahí Luis Torrens y salió bola. Así que la cuenta ahora 3-1 para el bateador Hicks, Liam Hicks. Detrás Otto López. Alta la cuarta mala.
1: Bueno, complica del escenario porque el empate está en el plato. Así de fácil. Los Marlins con una adentro, 2 corredores en circulación, perdiendo 4-1. Ya tienen el empate en el home plate. Aquí en una ya tercera entrada por primera vez, donde se le complica a Peralta cerrar los turnos. Ha visto ya una base por bolas, 2 hits, incluyendo un triple. Y así el escenario con 2 out, cuando viene el caliente líder de bateo de las grandes ligas, Otto López.
0: Hombres en tercera y primera. El próximo será el lanzamiento número 32 de esta entrada para Freddy Peralta. Strike cantado. En tercera Edwards, en primera Hicks, hay 2 outs, partido 4-1, ganando los Mex. Chequea el árbitro de primera, dice que no, 1-1.
1: Todo complicado este con Otto López. López viene su último partido, parece que fue perfecto, el 4-4 frente a Toronto.
0: Listo, viene el lanzamiento. Foul por la parte derecha. La cuenta se pone en 1-2 para Otto López.
1: Vamos a ver aquí.

0: ya lo punchó. A ver si Peralta puede otra vez ganar la batalla. Este tendría mucho más peso por el escenario del juego, de la amenaza que tiene el equipo de los Marlins.
1: Una bola, dos strikes, hay dos outs. Estamos jugando la primera parte de la tercera entrada. Una carrera anotada por Miami. Viene el lanzamiento. Foul. 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Una bola, dos strikes. Foul hacia la parte izquierda.
0: Oh. Sigue golpeándole ahí, que no con éxito, pero manteniendo el turno vivo. Hace picheo en cambio. Debería tener aquí, después de tanto picheo rompiente, slider, tres cambios, una recta en la zona alta, Podría un forcing de esa rápida.
1: Bajito, buena parada ahí de Luis Torrens. La cuenta se pone en 2-2. ¡Wow! ¿Cómo se pierde un lanzador, Buena primera. 2-2 la cuenta. El derecho de Moca se sale. Se sale también el bateador. Lo protege el árbitro principal. Otto López, 3-41. Listo Peralta. Viene el lanzamiento por segunda. Bien colocado está Semi. Al tiro primera, 4-3. Y termina la entrada con una carrera. Dos hombres quedado en pase. Se ha jugado 2.5, 4-1. Ganan los Mex en el béisbol de los Mex. 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
4: Vámonos, amigos fanáticos, a la parte baja de la tercera entrada por los Mets de Nueva York. Vienen a batear Jared Young, AJ Ewing y Mar Vientos.
5: 38 picheos tuvo Freddy Peralta en esa tercera entrada. Wow.
4: Mucho demasiado, ¿eh? Mucho demasiado. Cero bola, un strike, la cuenta para Jared Young. Consiguió base por bolas en su primera entrada, en su primer turno al bate. Abierta, una bola, un strike. Para los amigos de Pix, ahí vemos al manager Carlos Mendoza. Miami ya le ganó los primeros tres a los Mets de Nueva York esta temporada. Foul por la parte derecha, una bola, dos strikes.

0: hay que devolverle el favor en casa y buscar los tres partidos como home club.
1: Abierta, 2-2.
0: No anda lejos, Meyers, de la cantidad de picheos, igual que Peralta, ¿eh?
1: Sí, porque hizo 33 en la primera entrada.
0: Es decir, no se le ve control. Sobre todo hemos visto cómo su bola rápida está divorciada de la zona.
1: 2-2 la cuenta para Gary Jones. 4-1, los Mex están derrotando a los Marlins de Miami. Primer partido de 3 mañana. Recuerden, swing, abanica. O ponche aquí con el slider para el primer out. Primer ponche, Néstor.
0: Sí. Y lo trabaja con su arma principal. Como bien decíamos, depende mucho de su slider, su sweeper. Entonces complementa con el forcing como tercer picheo. Ya de manera un poquito menos uso, tiene el cambio y tiene el sinker. Esa recta de dos costuras, este derecho. Max Meyer, que no ha perdido, repito, en esta temporada en 11 salidas.
1: Viene a batear AJ Ewing, conectó hit grande, impulsador de par de carreras en la misma primera entrada. Le cantan el primer strike. Viene Meyer, batazo elevado por la parte izquierda. La bola se va metiendo a las gradas y se metió a las gradas ya. Cero y dos en la cuenta. Viene el lanzamiento. Wow, totalmente inalcanzable por el receptor. La cuenta. Ahora se pone en una bola, 2 strikes.
0: Esta es la cuarta campaña de Meyer en las mayores, todas en este equipo, los Miami Marlins. Equipo que precisamente seleccionó siendo el tercer pick overall del draft del 2020, Max Meyer.
1: Strike cantado el tercero y lo ponchan mirando para el segundo out.
0: Sorprende con el sweeper aquí al jovencito Ewen, que ha logrado hit productivo de 2 carreras en la primera entrada. Y aquí pues un poquito, diríamos, hasta paciente con 2 strikes. No pudo conocer el lanzamiento y así se va ponchado. Segundo ponche que consigue Meyer, lo logra aquí en esta entrada de manera consecutiva los dos primeros bateadores.
1: Hay 2 outs, las bases están limpias. Cuando viene a batear Mark Vientos falló con flycito a segunda en su primer turno al bate. Swing, foul hacia la parte izquierda.
0: 2-22, 6 cuadrangulares. Pero ahí ha durado un largo, largo y letargo tiempo buscando uno más.
1: 0-1, 1 strike. Viene el lanzamiento. Poquito baja. Se empareja la cuenta. 1-1, 1 strike para Mar Vientos.
0: ...14 de mayo, frente a Detroit, fue su último cuadrangular.
1: Aquí está, su último es este. Batazo grande, elevado, profundo, al tercer piso. Lleva color, lleva sabor. Hasta la vista, baby. Llegó por fin el número 7 de Mar Vientos.
0: Lo andaba buscando. Por eso estaba buscando la estadística del último cuadrangular, porque decía, ya es tiempo, ya tiene que llegar este batazo, y no cualquiera, no, batazo sin duda alguna, para llevarlo allá a las graderías del lado izquierdo, ese segundo nivel que representa la fanaticada para los Mets de Nueva York, y así el juego de pelota, 5-1, Nueva York derrota Marlins.
1: ¡Wow! ¡Qué tablazo, Dios mío! Llegó el cuadrangular número 7 para Mar Vientos en nuestro reporte de poder de este juego. 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El jonrón número 7 del año para Mar Vientos. Pone el partido 5-1.

0: 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Bateando Brett Beatty, una bola, cero strike.
1: 14 partidos le tocó entre uno y otro a Mark Vientos conseguir su cuadrangular número 7.
0: No encontraba el swing.
2: ¿Y lo consiguió? ¿De qué forma?
0: Ojalá que se le grabe ahí en la memoria. Porque de que tiene fuerza este hombre. Swing, abanica. Una bola, dos strikes, la cuenta para Brett Beatty. Abanica y se poncha para el lado número 3, pero los Mets de Nueva York hacen una más y ponen el partido 5-1 en tres completas en el béisbol de los Mets por Audacity Mets Radio en español.
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0: Amigos fanáticos, a la primera parte de la cuarta entrada por este partido, ahora 5-1 ganando los Mets en Nueva York. Cuando vienen a batear los Marlins, Kyle Stowers es el hombre que batea. Lanzamiento bajo, primera mala para Stowers.
1: Recuperan los Mets la ventaja inicial de 4 carreras que lograron la misma primera entrada.
0: Saca batazo de hit entre Ray Center. Ahora se vaya a lo profundo, doblando para segunda. Y está llegando, doble el batazo para Stowers. Ahí lo tenemos en segunda.
1: La verdad que esta pelota entonces iba con picante, como decimos. De la forma en que no pudieron cortarla, diríamos, en el corte a una línea no tan alta, bien colocada por el medio del terreno, pero no tenía tanta altura. Y ahí pues precisamente la pelota se convierte en doble el batazo para el bateador Cal Stower.
0: Bateando Marcy, ya y con Marcy, el jardinero central. Vamos a ver cómo está la pizarra de las Grandes Ligas, presentada a ustedes por la Lotería de Nueva York.
1: 4-3 Atlanta vence a Cincinnati en la sexta. San Diego y Washington empatan a 4 en la cuarta. Minnesota derrota a Piratas 5-4 en la quinta entrada.
0: Hay cantado el primero.
1: 4-3 Chicago Cubs derrota a San Luis en la tercera. A las 8:40 San Francisco visita Colorado. A las 10:15 Filadelfia frente a los Dodgers. Baltimore derrota a Toronto 3-0 en la quinta.
0: Batazo de hit sobre la tercera base. Viene anotando fácil el hombre de segunda y es doblete el batazo.
1: Otro partido en progreso. Cleveland vence a Boston 4-3 en la quinta. Los angelinos derrotan a Tampa 2-1 en la quinta. Detroit 2, Chicago White Sox 0 en la tercera. Kansas, Texas comenzando 0-0. Milwaukee, Houston Bien, comienza ese partido 0-0 en la primera entrada. Los Yankees visitan Atléticos a las 9:40 y Arizona estará en Seattle a las 10:10. Aquí cuarta entrada, parte inicial, 5-2, los Mex vencen a los Marlins.
0: Esa fue la pizarra de las Grandes Ligas, presentada a ustedes por la Lotería de Nueva York. ¿Problemas de juego? Llama al 1-877-8-HOPE-NY o envía un texto al HOPE-NY. Así que saca batazo por el shortstop. Llegó Seifa a primera, así que llega Seifa a primera y avanza el corredor de segunda. Así que vamos a ver qué le dan a esta jugada, Néstor.
1: Bueno, el batazo fue hacia la derecha de Bichette. Yo creo que tenía que acelerar el disparo porque es un buen corredor aquí Norby, y el disparo es abierto, aunque salió de la almohadilla, le tiró al corredor, pero no lo pudo alcanzar Mar Vientos, y por eso pues va a convertir aquí el infield hit para llegar a la inicial. En el tiro a primera, y esto hay que darle crédito al equipo de Miami, Jacob Mercy se cuela hasta tercera para precisamente sin out colocarse en posición anotadora,
0: Foul hacia atrás, Casey bateando. Hay que prestarle atención a este tipo de juego, En un abrir y cerrar de ojo, porque ese batazo al center field para mí debió de ser cortado,
1: Yo entendí, como no sé por qué se fue tan profundo ambos jardineros.
0: Swing, abanica y lo ponen 0-2.
1: Y ojo, que Peralta, de los 9 bateadores que ha enfrentado la entrada para acá, han conectado con autoridad, 5 hits entre los batazos y una base por bolas de los 9, es decir, 6 bateadores han logrado envasársele a Peralta, y por eso no hay out aquí en esta parte alta de la cuarta.
0: Listo el derecho, lo tienen 0-2. Arrancó el hombre de primera, va el tiro, out. Escopeta de Luis Torrens consigue el primer out.
1: Es lo bien que pone el disparo el Torrens a la base. De manera perfecta el guante de Bichette, que lo único que hizo dejarle caer encima de Norby el guante en la cabeza y en el casco, y ahí lo toca para el lado del 2-6 en intento de robo. Así que despejado un poco pensando en rally, pero sigue la amenaza del corredor de tercera con solamente un out.
0: Una bola, 2 strikes para Casey. Lanzamiento, buena parada ahí de Torrens, moviéndose el corredor de tercera. Estamos jugando la primera parte de la cuarta entrada. 5-2 el partido de pelota, ganando los Mets de Nueva York. 74 lanzamientos. Solamente hay una out en la cuarta.
1: Mucho picheo por las últimas dos entradas. Y ha sido la característica de
0: Strike tirándole al tercero. Lo poncha para un gran segundo out.
1: Quinto ponche que consigue Peralta aquí, dominando al bateador oportuno Casey. Como decíamos, había sido una pieza difícil en esa serie de fin de semana ya en Miami, pero aquí está pues fajado con el bateador. Sacando este gran out al bateador Owen Casey.
0: Hay 2 outs. Hombre en tercera. Viene a batear Sanoja. Batazo débil por segunda. Ahí está Semi. Guante seguro. Va el tiro a primera. Y sale muy bien aquí de esta cuarta entrada Freddy Peralta. Una carrera más para los Marlins. El juego en 3:30, 5-2 ganando los Mex en el béisbol de los Mex por Audacimex Radio en Español.
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5: Vámonos, amigos fanáticos, a la parte baja de la cuarta entrada. Semien viene a batear por los Mets de Nueva York. Tiene de uno nada, correcto. Fly al jardín derecho, línea, entra tercera y short, rápida hacia el left, la perdió, está doblando para segunda, y aquí va a haber hit y error para Semien.
6: Mira, y lo importante es que aprendimos rápido la lección frente a un lanzador como Mayer. Hacíamos en el prejuego, hablábamos de que nos dominó en su salida anterior allá en Miami, pero tuvimos mucha culpa, por decirlo. Fuimos muy pasivos y le permitimos que él hiciera la fiesta en su casa. Aquí hemos sido mucho más agresivos y se está viendo el resultado, donde aquí con el primer lanzamiento, Marcus Semien conecta esta tabla entre tercera y short para rápidamente colocarse en segunda.
5: Saca toque hacia el frente, el tiro a tercera, no, el tiro es malo. Así que viene anotando Semien la sexta carrera para los Mets de Nueva York. Y aquí va a haber error del receptor.
6: Exacto, intento del sacrificio, el toque de Torre, la pelota queda tan cerca de Jack Mack, el receptor, que él toca antes de Torre correr al corredor, lo decretan out, entonces el disparo a tercera, porque ya Semien estaba en el movimiento con el toque, es un disparo incómodo, prácticamente de piconazo, le lanza la pelota a Xavier Sanoja, que estaba en una posición de recibir al aire para tocar al corredor, pero no la puede manejar en el short bound y se va hacia atrás, y esto va a permitir que anote fácil desde tercera Marcus Semien, y los Mex vuelven a recuperar su ventaja de 4, ahora 6-2.
5: Ahora que hay un out, las bases están limpias. Bola bajita para Carlson Bench. Una bola, un strike. Cantado el segundo, una bola, dos strikes.
6: Parece un picheo un poquito bajo ahí.
5: Strike tirándole al tercero y se ponchó Carlson Bench para el segundo out.
6: Cuarto ponche en propina en el partido. El derecho Mayer sigue con dos outs y las bases limpias. Va a enfrentar a Bichette ya por tercera vez en el juego.
5: Hay un dos outs. Bichette, que tiene 2-1 esta noche, es el hombre que batea. Bola la primera. Seis por dos ganando los Mets en Nueva York. El derecho Max Mayer en la lomita. Patazo grande, elevado por la parte derecha, pero muy elevado. Esto le da tiempo a right field de buscarla y fildearla para el out número 3. Se van los Mets con una carrera. Se ha jugado 4 completitas. 6-2. Mets están ganando este juego en el béisbol de los Mets. 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
3: Vámonos, amigos fanáticos, a la quinta entrada de este partido. Viene a batear Miami y aquí está la voz del Jaya desde San Francisco de Macorís, Néstor Julio Rosario.
4: Muchas gracias, Max. 6-2, el partido de pelota, gana Max. Primero de una serie de 3 aquí frente a los Miami Marlins. Ando abriendo la entrada por los Marlins, el receptor Joe Mack. Noveno al bate, de 1-0, ponche frente a Peralta. Viene aquí por una más, un buen aporte ofensivo por parte de sus compañeros que han colocado 6 en la columna de carreras. Foul hacia atrás para Mack. 1-1 el conteo para el bateador zurdo, receptor del equipo de los Marlins. 2-0-7, no tiene cuadrangulares con 6 carreras producidas. El derecho, Freddy Peralta, en la lomita por los Mex, detrás de su victoria número 4. Lanzamiento, línea de hit hacia el prado derecho. Allá está cortando Carson Bench, devuelve al cuadro y ahí está Mac en la inicial con sencillo, su primer hit del juego.
3: Los Miami Marlins, esta gente batea, esta gente...
4: Yep.
3: No viene a jugar en el home play.
4: Batean porque batean.
3: Sí, señor.
4: Un hombre en primera, sin out. Vuelve a atacar al equipo de los Marlins por tercera entrada consecutiva. Se le envasa el primer bateador al lanzador Peralta. Las dos anteriores, ese primer bateador anotó en carrera. Viene aquí Xavier Edwards. Es la parte alta de la alineación del equipo de los Marlins. Edwards, intermedista de 2-1. Siguió triple, un batazo profundo por todo el jardín central en la tercera entrada. Remolcador de la primera carrera, abanicando. Se fue con ese picheo rompiente en la parte baja. Una bola y un strike ahora para Xavier Edwards. Liam Hicks en el círculo espera por los Marlins. Peralta mirando allí toda su defensa. Edward aprovecha. Parece que el swing se sintió algo en ese último swing, Xavier Edwards. Y pidió tiempo y se estiró. Dobló el torso hacia abajo a ver si no hay nada extraño. Y vuelve otra vez con un compañero a bordo. Adelantado el tercera base, Brett Beatty. La oferta, el lanzamiento rodadito por tercera, es lento. Decidió irse por primera y hace el out por la vía 53. Así que se mueve a la intermedia. El corredor de la inicial, falla Edwards para el primer out del inning.
3: Creía que había tiempo en segunda. No quiso arriesgarse ahí Brett Beatty. Por lo menos se saca el primer out de la entrada.
4: Así que con un out, un hombre en segunda, peligroso Liam Hicks, es el hombre que batea. Hoy en la inicial, Hicks jugó los 3 partidos del fin de semana, primera, receptor y designado. Así lo hizo, sí, sí, el dirigente Clayton McCullough.
3: Recuerdo.
4: Mantener un bate de la categoría de Liam Hicks todos los días en la acción del juego y dándole el descanso entonces a Joe Mack, el hombre que corre en segunda. Se han olvidado de Agustín Ramírez, los Marlins. Un muchacho que tiene mucho. Entienden como que tiene que trabajar algo más y decidieron enviarlo a ligas menores.
3: Si no lo quieren.
4: A Agustín Ramírez.
3: Debe tener mucho pretendiente.
4: No, claro, no, y ellos no lo van a soltar. Ellos lo que quieren moldearlo porque él batea.

0: es la parte más importante.
1: Lo que no se aprende fácilmente es a catchar.
0: Y eso es lo que ellos quieren, que él trabaje, el manejo de los lanzadores, de cómo hacer los framing. Esa es la parte que, de hecho, fue un tema de controversia y discusión con el Clásico Mundial, con aquella sustitución de Austin Wells. Entonces dejar a Ramírez para las últimas entradas, que no había mucha confianza por su trabajo detrás del plato. Bueno, ya eso pasó.
1: Yo tengo mi reserva. Yo prefiero esperar el documental que viene.
0: Batazo bien colocado. Foul por la raya de primera por Pulgadas. 2-2.
1: Aunque hubiese sido un manco el otro queche que había.
0: No, lógico.
1: Había que entrar un corredor.
0: Totalmente. No porque
1: aunque le faltara un brazo.
0: No es porque uno, como dicen popularmente, hace el comentario después de leer el periódico, porque yo me imagino que tanto tú, yo, donde estábamos viendo el juego, inmediatamente hicimos el comentario.
1: Claro.
0: Debe venir o Junior Lake o Eric González, un corredor emergente.
1: Sí, señor. Pero eso pasó. Aprendimos.
0: Piconazo, tercera mala, 3-2. Cuenta grande para Liam Hicks. Hay un out. En segunda, corriendo Joey Mack, 6-2. Los New York Mets derrotan a Marlins en este primer partido de 3. El lanzamiento saca rodadito, saltarín lento, tiene que atacar el primera base. Vientos tomó, le pasó a Peralta de manera excelente, que pisa la almohadilla y por la vía 31 retirado. Liam Hicks ahí aprovecha y hasta tercera se está moviendo el corredor Joey Mack. Hay dos out.
1: Buena la jugada de Mark Vientos. Yo voy a presentarle a ustedes el Spotlight de la quinta entrada, presentado a ustedes por Key Food. Bueno, Juan Soto está en su mejor tiempo de esta temporada. Ha conseguido un total de 12 cuadrangulares, su promedio en 2.99. Este hombre que tiene 27 años y ya ha roto todos los récords en las grandes ligas, llegó a 256 cuadrangulares y más de 720 carreras impulsadas. Soto, que tiene 9 años en grandes ligas, es nuestro Spotlight de la quinta entrada, presentado a ustedes por Key Food. 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
0: Así que se retira aquí el coach de pitcheo, Justin Wheeler. Todo el mundo a su lugar de trabajo. Ya comienza a calentar el bullpen de los Mets, el zurdo AJ Minter, soltando el brazo con Freddy Peralta, que ya se acerca a los 90 lanzamientos, trabajando con dos outs en esta quinta entrada y ganando su partido 6-2. Un corredor en tercera cuando Otto López, el campo corto, es el hombre que batea el primer lanzamiento. Batazo que mete el guante por primera y no puede. Pelota sigue de hit. Ahí está cortando Carson Bench. Ahí está anotando Joey Mack y López en la inicial con sencillo remolcador, su primera del juego. Se pone el partido 6-3.
1: Wow. Ese out era grande y ese fue el mensaje que estoy seguro que le fue a llevar Justin Wheeler a Freddy Peralta. Por favor, evitemos que esta carrera anote. Gran esfuerzo ahí de Vientos, pero recordemos que todavía sigue aprendiendo.
0: Hombre en primera, López. López que tiene apenas una base robada. Enfrentando aquí a el bateador Peralta, Kyle Stowers. De 2-1 en el partido, consiguió doble por la raya del prado izquierdo. Anotó en carrera en la cuarta entrada. No, se fue el batazo de hit que metió allá en los jardines. Y que lo profundo que fueron a cortar los muchachos, él aprovechó y se le coló hasta la intermedia.
1: Sí, señor. Hicieron un arco ahí de así, mira.
0: 1-1 el conteo para Cal Stowers. Del cajón California. En primera López, una adentro. Al cuenta gota va los Marlins haciendo por lo menos venido con una en las últimas 3 entradas. Afuera, segunda mala. Debe ser el último bateador que enfrente el derecho Freddy Peralta.
1: 91 lanzamientos.
0: No, es que si lo pierde.
1: Wow.
0: Hay otro zurdo. Entonces tú metes el empate al home y Jay Minter ya está caliente. Viene la oferta, el lanzamiento, swing, el cambio, le trabaja aquí, adelantado, el swing grande de Stower, y ya lo mete en conteo de 2 bolas, 2 strikes.
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1: En 2-2 viene su oferta. Lanzamiento línea que cae de hit por la raya del derecho. Va a ser extra base. Allá viene López. Lo van a mandar para la goma. Viene el tiro. Viene el corredor. Y anota en carrera. Desde la inicial viene López anotando una más. Y se acercan los Marlins. Pierden ahora 6-4. Doble para Stowers.
0: 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Está entrando ahí Carlos Mendoza. Va a ser todo para Freddy Peralta. Está inconforme con él mismo. Pero va a venir un nuevo lanzador por los Mets de Nueva York. Así que tomamos una breve pausa y ya regresamos.
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0: El zurdo AJ Minter viene a hacer su segunda salida de esta temporada. Cero ganado, cero perdido, efectividad del 0.00 en una entrada completa, dos ponches, un win de 1.00. 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
1: Tiene Minter aquí heredando un corredor en la intermedia, dos adentro para los Marlins que se acercan. Pierden ahora 6-4. Strike le cantan el primero. Jacob Mercy le da la bienvenida al veterano zurdo AJ Minter. Ya tiene un strike en su cuenta. Atacaron a Peralta, 7 hits, 4 carreras, un corredor que le pertenece, lo cual pues subió un poquito más su promedio de carreras limpias ahora para el derecho Freddy Peralta. 1-1 el conteo para el bateador Jacob Mercy.
0: Tiene que trabajar en eso, Peralta, en cómo disminuir el número de lanzamientos.
1: No, y competir, porque aunque fueron 3 limpias, pero ha venido por las últimas salidas, permitiendo 3 o más carreras limpias.
0: Yeah.
1: Entonces, su pitcher de mayor calidad, de más de ahí, Peralta. Strike le canta en el segundo, tacó aquí con la rápida 94, no le gustó, fue a Jacob Mercy.
0: Quería mejor que
1: él. No, la ganaba. Okay. Sí, era bola.
0: Okay. Y, pero, qué bueno que no la desafió.
1: Exactamente. Eso, yo digo que el propio. Bueno, ¿y qué fue ahora? El árbitro la está llamando. Paran al juego aquí, el árbitro ha parado el partido.
0: Y sacó la tarjeta. Anotó algo, ¿eh?
1: Sí, no sé qué anotó. Aquí el árbitro Will Leader. De todas maneras, 1-2. Hay al hoyo aquí el bateador Jacob Mercy. En segunda, corriendo Cal Stower. Hay 2 adentro para Marlins en esta parte alta de la quinta. 6-4, Nueva York al frente. Minter con su oferta. El lanzamiento poquito afuera. 2-2, parejo el conteo.
0: ¿Sería alguna amonestación?
1: No, en realidad no.
0: Porque
1: entendí.
0: No.

0: discusión.
1: No, no. El único que se paró al frente después del picheo fue Torrens. ¿Entiendes? Entonces el árbitro por igual, ¿tú entiendes? Swing abanica. Y se lo llevó con un picheo en la parte baja para el tercero de la entrada. De todas formas, Miami vuelve a atacar. Produce dos carreras. Uno queda en circulación. En 4.5, el juego de pelota 6-4. 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
1: Vamos a la parte baja, quinta entrada, 6-4 ahora. Juego de pelota, los Mets al frente. Cuando aquí viene a abrir la entrada Juan Soto. Sigue Meyers en la lomita por los Miami Marlins. De uno nada, con base por bola incluida para Soto. Strike le cantan el primero. Bateador zurdo, Soto bateando 2.99, 12 cuadrangulares. 24 carreras producidas. Tercer turno de Soto frente a Meyer en la tarde noche de hoy. Strike le cantan el segundo. Lo sorprende aquí con ese picheo rompiente. Así que lo ponen conteo de 0 bola y 2 strike.
0: ¿Qué le dirá Soto al árbitro? Se salió ahí, se viró hacia el árbitro. A lo mejor le dijo, bien cantada.
1: En 0 y 2. El lanzamiento enterrado, piconazo. Una bola y dos strike ahora para Juan Soto. Jared John, AJ Ewan completan los tres primeros bateadores de esta quinta entrada. Los Mets que han visto a los Marlins atacar y fabricar carrera en las últimas tres entradas. En las dos anteriores, batazo por primera. El inicialista aguanta de revés, el Gillian Hick. Tomó, le pasa al lanzador Meyer, que cubre y por la vía 31, retirado Soto, el primero del inning.
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1: Una ola, pases limpia, el turno para Jared Jump. Jump tiene de uno nada, con boleto, anotó carrera en la primera entrada. Aparece por tercera vez y enfrentando al derecho Max Meyer. 3.33, no tiene cuadrangulares, regresando luego de lista de lesionado, bateador zurdo, hoy como designado del dirigente Carlos Mendoza. Ya tiene un strike en su cuenta, Jared Jump. El derecho se impulsa, el lanzamiento foul. Entonces, como comenzó Peralta, está terminando Matt Meyer. Como comenzó Meyer, terminó Peralta.
0: Sí, es cierto. Sí, Meyer que comenzó haciendo 33 lanzamientos en la primera entrada. Entonces, generalmente los lanzadores van de menos a más.
1: Yep.
0: ¿Qué es lo que le ha pasado a Meyer? Peralta fue de más a menos.

0: 1 y 2 el conteo para Jared Jump. El derecho Max Meyer. Ya se impulsa. El lanzamiento foul. Pellizcó allí para estropear el sweeper. Picheo que junto al slider, ya decíamos, representan su principal arma de ataque para este derecho joven lanzador, 25 años, cuarta temporada en las mayores, todas con su equipo original, los Miami Marlins. Foul, ahora golpeó la recta. Sigue el conteo de una bola y dos strikes para el bateador Jared Jump.
1: En Bonao, República Dominicana, la Villa de las Hortensias. ¿Sabe quién está en sintonía? Ahí el rubio, el papá de Frank.
0: Oh, sí.
1: Escuchándonos allá.
0: Está en Bonao.
1: Sí, está. Qué bien. Está escuchándonos ahí con Wilton Santos y compañía.
0: Swing abanica. Se lo lleva aquí. Vino con el sweeper ponchado. Jared Jump para el segundo del inning.
1: En Gascue, en la capital dominicana, Distrito Nacional. Ahí está el ingeniero Fernando Rivas Jiménez. Dice que tiene dos velones de los grandes encendidos para que los Mets ganen. Okay. Hoy.
0: Ah, pero que no lo, que lo revise, que no le vaya a pagar.
1: Y que diga, dame dos de a peso.
0: Sí. Dos outs, bases limpias, cuando el novato AJ Ewen es el hombre que batea de 2-1. Consiguió sencillo, remolcador de par de carreras en la primera entrada, anotó en la misma. Aparece por tercera vez aquí frente a Meyer. 85 picheos a cuenta personal, strike, le cantan el primero, vino con rápida, ya tiene un strike en su cuenta. Los New York Mets han anunciado para el día de mañana a Christian Scott y el domingo a Nolan McLean. Tendrán como rivales. Rodadito por la raya de primera, atacó al inicialista, se abrió en foul. Entonces McLean el domingo, Christian Scott mañana, y los Marlins tendrán al derecho Tyler Phillips para mañana y Jameson Junk para el domingo.
1: Ok, sí, va a ser interesante porque queremos ver un Nolan McLean el domingo que nos enseñe lo que nos había enseñado en los primeros partidos.
0: Se necesita rebotar, es una realidad. Dos pobres salidas, sus últimas. Mira, cuadrangular de tres carreras de Jorge Polanco en doble A. En su trabajo, bueno, su trabajo de rehabilitación con los Rumble Pony de Binghamton.
1: Es una tremenda noticia.
0: Qué bueno, qué bueno.
1: Polanco que podría ser el perfecto bateador designado de este equipo. Tranquilo.
0: Sí, porque claro, él
1: sabe. Batiendo a las dos manos ahí tranquilo para evitar que se lesione.
0: Foul hacia atrás, fajado allí, AJ Ewen. Conteo sigue de una bola y dos strike. De nuevo el derecho, Meyer. Próximo picheo será su número 90. De esta noche pierde el partido 6-4 en la quinta. Está sacando línea sobre el guante del campo corto de hit al central. Allá está cortando el jardinero central. Mercy devuelve al cuadro. Y ahí está Ewen en la inicial con sencillo. Su segundo hit del juego.
1: Qué bueno ver que estos muchachitos paulatinamente, poquito a poquito, siguen madurando y haciendo buenos turnos.
0: Así que con dos outs, corriendo AJ Ewen en la inicial cuando el turno es para Mar Vientos. Viene de disparar un salvaje palo en su último turno. Cuadrangular número 7, 445 pies. Viajó ese cuadrangular de Mark Vientos. Frente a Meyer, que ataca aquí con el pichón sweeper strike, le cantan el primero. Mark Vientos, el hijo de Charlie. Vientos. De lado el derecho, chequeando a Ewen. Buena velocidad en las bases, en las piernas de AJ. Robó 70 el año pasado en ligas menores. Batazo corto, peligroso por el derecho. Viene hacia adelante, el patrullero le está llegando y la captura. Owen Casey para el tercero de la entrada. Se van los Mets en blanco. Un hombre queda en circulación. Se han jugado 5 completas. Juego de pelota 6-4. 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
8: Vamos a la parte alta, sexta entrada. Sigue Minter, la lomita por los New York Mets, cuando viene a batear Connor Norby, el designado. De 2-1 en el partido para Norby, consiguió infield hit. En su última oportunidad, atacando aquí el picheo rápido, swing abanicas, el primer strike para Connor Norby. Owen Casey, Javier Sanoja, completan los tres primeros bateadores de esta sexta entrada, 6-4, el juego de pelota. Los Mets al frente, elevado por el derecho, la pelota se va viendo en foul al público, segundo strike.
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8: En 0 y 2, el zurdo ya se impulsa, picheo alto. Una bola y 2 strikes ahora para Connor Norby. Bateador derecho, enfrentando aquí al zurdo AJ Minter. Foul atrás, violento, atacó la recta en zona alta. Sigue el conteo de 1 y 2 para el bateador Connor Norby. Veterano AJ Minter, 32 años de edad, ya pues con un camino largo y recorrido. 8 campañas con los Bravos de Atlanta desde el 2017. Llegó la temporada pasada a los Mets de Nueva York y así ha distribuido sus 10 campañas. ¡Swing abanica! Lo pasó con una rápida. Norby es ponchado para el primer out del inning.
5: Segundo ponche en 2 bateadores que ha conseguido AJ Minter. Este hombre saludable, Néstor, marca una tremenda diferencia.
8: Mucha profundidad. Nuestro bullpen le pone más de la que tenemos y eso es importantísimo. Con una ola de pases limpia viene Owen Casey, agresivo el primer lanzamiento, foul hacia el lado izquierdo, allá a los fanáticos para repartir una por esa zona, pelota sobre la malla que está en el dugout visitante, pero fue directamente ahí a ese paquete de fanáticos por el área de tercera base. Picheo poquito adentro, 1-1 el conteo ahora para el bateador Owen Casey.
5: El presidente del Club de la Cueva, Porfirio Baré, nos avisa que mañana estará iniciando la Liga Añeja del club.
8: Ok.
9: Lleven una ambulancia por ahí.
8: Bueno. Bueno. Liga Añeja de softball.
9: Sí, pero hace falta.
8: No, no.
9: Es un espectáculo.
8: No, no. La interacción, la sociabilidad, el compartir, sobre todo un país como este ya, donde muchas personas por el medio de terreno, mete el guante el lanzador, con el guante y de espalda, se mete la pelota allí, va corriendo al inicialista y le pasa cómodo, por la vía 13, una de esas, que no son coordinadas, pero que aparecen, en mi país, le llaman una chepa.
5: Wow, qué buen fildeo, él va a decir, viste cómo la agarré, ahí va entrando. Carlos
8: Mendoza,
5: sí. Va a venir un nuevo lanzador por los Mets.

0: Vamos a tomar una breve pausa y por favor no se muevan. Regresamos.
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4: Y en el derecho, Huáscar Brazo Payne, hacer su salida número 24 del año. 3 ganados, 1 perdido, efectividad excelente de 1.67 en 27 entradas, 21 ponches, un winner de 0.96 y esta llamada al bullpen presentada por la Lotería de Nueva York. 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
5: Bien, Brazo Payne es el hombre que viene aquí a trabajar. Picheo en recta, bola, pero lo va a desafiar Luis Torrey y va a ser strike lejos, pero lejos va a ser strike.
4: Wow, ahí está, así que le ganó Torrey aquí a Lampaya.
5: Señor, tiene un strike en su cuenta el antesalista venezolano Javier Sanoja, miembro del equipo campeón del clásico. Rodadito por tercera, allí le espera el antesalista, el tiro largo a primera y por la vía 53 retirado Sanoja, y aquí viene Brazo Payne a hacer lo que siempre nos tiene ya acostumbrado, retirar rápido a ese bateador que le toca enfrentar, y de 1, 2 y 3 así se van los Marlins, se han jugado 5 y media, 6-4, Nueva York derrota Miami en el béisbol de los New York Mets por Audacy Mets Radio en Español.
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5: Vamos a la parte baja, sexta entrada. Sigue Mayer. 92 lanzamientos en su cuenta personal para el derecho de los Miami Marlins. Cuando el turno es para Brett Beatty, el primer lanzamiento, foul por el lado izquierdo, la pelota al público, un strike en su cuenta.
4: Me gustó que vino agresivo Brett Beatty. Y esto viene, yo me imagino, desde la banca.
5: Claro.
4: Vamos a caerle arriba a este hombre, a sacarlo en esta entrada.
5: 6-4, el juego de pelota, Nueva York al frente a los Miami.

0: Miami Marlins. Marlins vencieron a los Mets en barrida en su casa el fin de semana y aquí están de vuelta en casa de los Mets. Los de Florida, parte sur, viene la oferta en 1-1, swing abanica, lo pasó con una rápida. El conteo de una bola y dos strikes para Brett Beatty. Marcos Semiens y Luis Torrent completan los tres primeros bateadores de esta sexta entrada para los New York Mets.
1: Una buena noticia para los fanáticos de los Mets de Nueva York, informaron fuentes de los Mets de Nueva York que no tendrá que ser sometido a la cirugía Clay Holmes, que podría regresar temprano en el mes de agosto. Ojalá que todo quede bien, ¿verdad?
2: Buena noticia.
0: 2-2 para el bateador Brett Beatty. Picheo rápido, afuera y alta, tercera mala. Cuenta grande, 3 bolas, 2 strikes para Beatty, no caben más. El derecho, Max Meyer, trabajando por los Miami Marlins. Pierde el juego 6-4, en 3-2 el lanzamiento. Machuconcito, foul, dice el árbitro. La pelota golpeó primero al bateador. Luego hay en territorio el lanzador y tiene que todo el mundo volver a su lugar de trabajo.
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0: Swing y abanica, lo ponchó con una rápida. Es el primer out del inning, así se va Beatty.
1: Brett Beatty ya había conseguido hit impulsador y consigue pues su segundo ponche en línea.
0: Señor, segundo ponche que le propina de 3-1 para Brett Beatty cuando el turno para Marcus Semien. Primer lanzamiento, también atacó de nuevo, agresivo, saca batazo en foul. Receptor le está buscando, tiene chance ahí cerca del círculo espera de los New York Mets. Se queda con ella Mac para el segundo out del inning.
1: A los dirigentes le encanta ese tipo de pelotero así. Mira qué esfuerzo hizo ahí Mac, el receptor. Corrió como si hubiese sido 100 metros para llegarle a ese fly, a ese foul.
2: Y lo más importante es que él sabía que la pelota tenía chance. Hay receptores que reaccionan cuando a veces el pitcher le grita que la pelota tiene oportunidad.
1: Ajá.
2: Pero él salió desde el mismo momento del contacto y eso le permitió llegar a ese punto de encuentro ahí cerca del círculo de espera de los Mets de Nueva York.
1: Sí, señor.
0: Viene Torrens, Luisito que batea por tercera vez. Aquí tiene de 1-0 con sacrificio, toque en su última oportunidad. Picheo recta, alta, primera mala para Luis Torrens, sin cuadrangular en esta campaña para el de Valencia, Venezuela. Una bola, 0 strike, el picheo rápido afuera. La desafió el receptor Joe Mack. El árbitro llamó bola y él la desafió y la va a ganar Miami. Strike, wow, fallado mucha lira.
1: Sí, señor. Mañana el partido a las 4:10 de la tarde. Si usted quiere, venga temprano al play mañana porque la ceremonia de salcación al Salón de la Fama de los Mets de Nueva York.
0: Swing, abanica, segundo strike.
1: De Lee Massini y Bobby Valentine va a comenzar temprano. Así que vengan temprano al City Field y vengan con el bigote de Valentine para que lo apoyen, ¿verdad?
2: Sí, por eso hoy tempranito los fanáticos recibieron ese tipo de disfraz. Un bigote y nada más.
1: Ajá.
2: Enterrado el picheo, 2-2.
1: No, ahí están los lentes también para el sol mañana.
2: Ah, también hay lentes.
1: Sí. Y esta noche, fuegos artificiales, inmediatamente termina el partido. Ustedes podrán ver a Néstor que sale volado.
2: No, yo aprovecho y me disfruto allí afuera eso.
0: Picheo rompiente afuera. Es la tercera, 3-2. Cuenta grande para Luis Torrens, no caben más.
2: Pasó, uy, esta debe ser la mayor cantidad de picheos que él trabaja en una salida, ¿sí? No había tenido 100 por tercera, el batazo, Sanoja. Ahí está, cómodo, va el tiro a primera, 5-3, retirado Torrens para el tercero de la entrada. Los Mets se van de 1, 2 y 3 en su sexta. Se ha jugado.

0: 6 completitas, el juego de pelota 6-4. Nueva York derrota a Miami en el béisbol de los New York Mets por Audaz y Mets Radio en Español.
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0: Vamos a la parte alta, séptima entrada, sigue el derecho Oscar Brazoman. La lomita por los New York Mets, que ganan el partido 6-4, cuando Joe Mack, el receptor, es el hombre que viene a batear y regresa la voz más escuchada en todo Nueva York. Max Pérez Jiménez.
5: Muchas gracias, Néstor Julio. Partido 6-4 ganando los Mets en Nueva York. Joe Mack se ha ido de 2-1 esta noche. Brazoman lanza flycito al infield. Debajo de la bola, la tercera base, Brett Bailey, la captura. Hay un out.
0: Un lanzamiento, un out ya en la séptima. Es tan efectivo que ha sido Oscar. Diríamos que se ha pasado del trabajo excelente. En cada oportunidad, el dirigente lo ha utilizado. Fíjate que el último partido, Brazoman también fue una parte importante porque inició el juego, sí, para conseguir una primera entrada ahí sin desperdicio. Incluso Brazoman lo vimos, bueno, permitió un hombre en base, pero retiró a los tres bateadores y a dos de ellos lo ponchó.
5: Es un trabajo espectacular el que está realizando Brazoman. Cuando viene a batear, Xavier Edwards. Edwards tiene un hit, un doble en...
6: ¿Fue triple el batazo de él?
0: De Edwards, sí.
5: Ok, un triple.
0: Sí, triple en la tercera.
5: El señor, un triple impulsador de carrera. Una bola cero, strike. Poquito afuera. Segunda mala. Dos bolas cero, strike. La cuenta para Xavier Edwards.
0: Como ese partido, Brazoman hizo el opener. Él ha tenido 7 apariciones como abridor en su carrera en opener y en 6 de ellas no ha permitido carreras.
5: Tremenda, tremenda la actuación. Y es uno de los lanzadores o de los jugadores que uno se alegra tanto de que le vaya bien.
0: Claro.
5: Por su humildad, tipo humilde que no deja de prestarle atención a nadie. 3 bolas, 1 strike, la cuenta para Edwards. Abierta, lo perdió y ahí va para primera, base por bolas para Xavier Edwards. Es la segunda base por bolas que otorgan los lanzadores de los Mets de Nueva York esta noche.
0: Y el escenario un poquito ahora, como diríamos, de complicación, porque poner un corredor en circulación, la tanda, no se trae al home el empate para el equipo de los Marlins, y más aún quien es el líder de jonrones del equipo que viene a batear aquí.
5: Viene Liam Hicks, 11 cuadrangulares, 44 carreras impulsadas. También tiene a un candidato para doble matanza. Strike cantado al primero. Bueno, con el cambio, bendito cambio. 4 carreras, 7 hits, 12 errores.

0: Dólares, Miami. 6 carreras, 6 hits, un error. Los Mets de Nueva York. Va primera. No hay novedad. Buen corredor en primera. Se ha robado 8 bases este año, Xavier Edwards. Listo, brazo main. Batazo por tercera. Como si hubiese sido puesta con las manos. Se va por la raya y es doble el batazo para Hicks.
1: Increíble.
0: Wow.
1: Esa es la pelota. Un batacito débil. Un bateador zurdo. Y por toda la raya de tercera. Porque cargado hacia el campo corto. Como es un bateador alador de poder. Esto sale por el lado contrario. Y no solamente es que la forma en que la pelota cuela, es que se convierte en doble y el empate está ya en posición anotadora, hombre en tercera y segunda, con solamente un out.
0: Cuando viene el peligroso Otto López a batear con el empate en segunda, como dijo Néstor. Peligrosa la entrada, pero brazo bien. Va a fajarse aquí a tratar de buscar y no utilizar a los Marlins de Miami. Bola la primera. Primer partido de 3 entre los Mets y los Marlins. Saca fly elevado hacia el jardín izquierdo. Lo captura Soto. Viene el tiro rápido. Viene a tercera. Está anotando el hombre de tercera. Así que el partido ahora se pone por 1. Hay 2 outs.
1: Bueno, hace el trabajo Otto López, y digo que hace el trabajo porque el descuento para un equipo que viene de atrás, que se vio en diferencia de 4 carreras en 2 oportunidades, 3 oportunidades, ya a 1 ha recortado, y precisamente esa 1 la mantiene todavía en circulación con Liam Hicks corriendo en la intermedia. Va a venir un nuevo lanzador, tanda de zurdo que tiene el equipo de los Marlins preparado, y vendrá Bruce Fraley, porque ahí va Carlos Mendoza con la grúa en la mano. Así que nosotros hacemos una pausa y ya volvemos.
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1: Llega el zurdo Brooks Raley, viene a hacerse cargo aquí de este escenario. 23 apariciones, 1 victoria, 1 derrota. 1.27 es su promedio de carreras limpias. Ha ponchado 24 en 21 entradas y 1/3. Tiene un win de 1.22. Se convierte ya en el 4º lanzador que utiliza el dirigente Carlos Mendoza, Brooks Raley.
0: 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Star Wars es el hombre que viene a batear por los Miami Marlins. Hay 2 outs. El empate está en segunda. 6-5 el partido de pelota. No ha dejado de atacar el equipo de los Marlins, ¿eh?
1: No, no. Y déjame decirte que
0: strike cantado.
1: Uno no justifica y condiciona de cómo lo hace el equipo de Miami, pero el doble, 2 dobles remolcador, el de Jacob Mercy y el de

0: Liam Heath, que empujó a su compañero hasta tercera. Fueron batazos dominados por parte del picheo de los Mets. Peralta frente a Jacob Mercy, que soltó un globito detrás de Brett Beatty.
1: Foul, se queda ahí en territorio del home plate. La cuenta ahora en una bola, dos strikes para Kyle Stowers.
2: Y este de Liam Hicks, que corre en segunda, que precisamente, como digo, preparó y trajo hasta tercera para que de allí anotara con el fly de sacrificio Xavier Edwards. Pero el béisbol tiene esa particularidad, usted no tiene que darle duro para tener éxito.
1: El zurdo, listo, abierto el lanzamiento, dos bolas, dos strikes. En el círculo de espera, Jacob Mercy por los Miami Marlins. No está muy lejos, Beatty, con hombre en segunda.
0: La desafió.
1: Y bateador zurdo.
0: La desafió Torrens.
1: Ok, vamos a ver, nos queda una. Hay que
0: la ganamos, ahí. La ganamos.
1: Muy bien. Muy bien, se acabó la entrada. Duele cuando se poncha uno así, ¿eh?
2: Si es del equipo tuyo.
1: Así que, amigos, se van con una carrera más en los Miami Marlins. Y en 6:30 el partido se ha puesto 6-5 ganando los Mex en el béisbol de los Mex, por Audacity Mex Radio en Español.
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1: Vámonos, amigos fanáticos, a la parte baja de la séptima. Viene un nuevo lanzador por Miami.
0: Es el zurdo Kay Gibson, apenas 4 apariciones, 7.71, su promedio de carreras limpias, 7 entradas, ha ponchado 8 bateadores. Kay Gibson.
1: 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Mex en Nueva York tienen que tratar de recuperar por lo menos una. Fly elevado por la parte izquierda, lo busca el receptor. Ahora se mete atrás ahí en el Weinstein. Es el primer strike para Carson Banks.
0: Sería interesante ver a Banks tras piche, detrás Soto, que se pueda envasar aquí. Tiene una base por bola en 3 presentaciones. A ver aquí frente a este zurdo Gibson, que cae por debajo frente a él, pero que vio un mejor picheo, que lo falla en ese 2 y nada para el primer strike.
1: 2-1 para Carson Banks. El zurdo Gibson.

0: en la lomita. Viene el lanzamiento. Strike cantado. 2-2 la cuenta. 6 entradas para Mayor. 6 hits. 6 carreras, 5 de ellas limpias. 3 bases por bolas, 3 ponches. Permitió un cuadrangular. Strike tirándole al tercero y lo poncha para el primer out.
1: Lució la mejor, digamos, mejor desempeño, sobre todo que elige los dos, no, la decisión, para llamarle así, el no atacar el picheo bueno en la zona, y ya se ven dos strikes y defiende un picheo en la zona alta que lo abanica para irse ponchado por segunda vez en la noche de hoy.
0: Viene Bobby Chet a batear. Tiene un hit en 3 turnos esta noche. Lanzamiento afuera, totalmente wow. Pichet que tiene 5 cuadrangulares, 27 carreras impulsadas. Mirando los Mets de Nueva York, que este hombre se estabilice y comience a batear de forma consistente.
1: Esa es la parte. Sí, un tipo que te ha dado campaña 200 hits en grandes ligas. Las cosas no han ido de la forma que se espera de él.
0: 2-0 strike. Soto en el círculo de espera. El zurdo Gibson. Bola afuera, la tercera mala.
1: Ok. Permita precisamente a Soto batear con compañero en circulación. Le puede regalar aquí un picheo al zurdo Kay Gibson.
0: 3 y nada, viene el lanzamiento. Bola la cuarta y va hacia primera.
1: Ok, Biché se pasa por segunda vez. Esta vez 4 picheos malos consecutivos. Y le permite precisamente a Soto entrar a una buena oportunidad en esta séptima entrada. Con un swing, recuperar esas 4 carreras de nuevo de ventaja, que han sido la mayor cantidad que ha logrado los Mets durante el trayecto del día de hoy. Lo hicieron desde la primera entrada, cuando pusieron el partido 4-0.
0: 2 lanzadores calentando, uno por los Mets, uno por Miami. Strike cantado el primero. Se ve relajado Soto, ¿eh?
1: Sí, totalmente.
0: Ahí entró charlando con el árbitro. 0-1 strike. Soto se ha ido de 2 nada esta noche. Recibió base por bolas en su primer turno al bate. Batazo de hit hacia el central. Biché sigue para tercera y está llegando. Hay que darle tan duro. Así que la coloca perfectamente en el center field y consigue su primer hit de la noche.
1: Se la dejó caer Soto, como decimos popularmente, a este picheo en cambio. Pone ahí esta línea suave que cae al frente del patrullero central, Jacob Mercy. Y como la pelota no tenía tanta fuerza, incluso Mercy tuvo que venir al frente a hacer el corte. Eso le permitió a Bichette llegar fácil hasta la tercera. Así que va a venir aquí el dirigente Clayton McCullough. Ya está pidiendo un nuevo lanzador. Hombres en las esquinas con un out para los Mets. Así que nosotros vamos a la pausa y ya volvemos.
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1: Bien, nuevo lanzador, el derecho Kelvin Fouché viene a hacerse cargo de este escenario. Corredores en las esquinas con un out. Fouché, ya veterano conocido, haciendo su aparición número 22 de esta temporada. 4-3 su récord en ganados y perdidos. Ha ponchado 22 en 20 entradas y 2 tercios, con un promedio de carreras limpias de 3.92.
2: Sí que Fouché lanzando cuando viene a batear por los Mets de Nueva York en Jay Meléndez. Se sale el lanzador. 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Entonces, este es el segundo emergente, ¿verdad? Porque iba a venir un bateador por Gary Young. Y entonces traen aquí a Meléndez.
3: Eric Wegeman.
2: Ok. Entonces que Meléndez bateando por Wegeman. Una bola, un strike. Hombres en tercera y primera. Solamente una foul hacia atrás. Ya lo pone en una bola, dos strikes. Meléndez. Lo que tiene que buscar aquí es un hitito, ¿verdad?
3: Sí, cargando un poco, diría un poco demasiado ese swing. A ver si ahora recorta un poquito más, como cae debajo en el conteo. Tratar de poner la pelota en juego. El cuadro está jugando prácticamente al frente,
2: ¿eh? Saca elevado, ¿no? Profundo para el jardín izquierdo. La captura, se desprende el pisa y corre. Y está anotando la carrera grande. Número 7 para los Mets de Nueva York, así que hace el trabajo Meléndez. El partido ahora 7-5, hay dos outs.
3: Ok, perfecto, una carrerita, partido poniéndose adulto. Ya a los Marlins les quedan dos oportunidades posibles del juego. Y todavía está viva la entrada, sigue allí Soto corriendo en la inicial con esta adentro.
2: ¿Cuándo viene a batear Mervientos?
3: No,
2: viene Ewing.
3: Exacto.
2: Sí, AJ Ewing es el hombre que viene a batear. Tiene par de hits esta noche en tres turnos. Swan cantado. Pareció bajito, ¿eh? Pero no lo desafió ahí. A los Mets le queda un desafío todavía. Lanzamiento, línea. Pero muy bien a la segunda base. Parecía que se colaba. Y el out del 4-3 para cerrar la entrada. Así que los Mets de Nueva York anotan una más. Y ponen el partido 7-6-5. En 7 completas en el béisbol de los Mets. 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
2: Amigos, nos vamos a la primera parte de la octava entrada. 7-5 los Mets de Nueva York derrotando a los Marlins, cuando viene un nuevo lanzador por los Mets de Nueva York.
3: Es el derecho Tobias Meyer, viene a hacerse cargo de este escenario. 19 apariciones para Tobias, 32 1/3 con 26 ponches, un promedio de carreras limpias de 3.62.
2: Batazo de hit al central, cortándola. Ewing viene rápido al cuadro. Y ahí tenemos a Mercy en primera. 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
3: Mira, por cuarta vez en 8 entradas, los Marlins envasan su primer bateador. Y destacar que en las 3 anteriores ha anotado ese hombre.
2: Elevado. Lo va buscando el señor Stott, retrocede debajo de ella y lo captura para el primer out.
3: Oh, importantísimo aquí el retirar a Norby. No puede mover el corredor de la inicial, deja el escenario precisamente para que un batazo al cuadro pueda cerrar el trabajo Tobias Meyer, que dicho sea de paso lo recibió con cañonazo. Fue una tabla lo que soltó este muchacho Jacob Mercy.
2: Viene a batear Owen Casey por los Marlins de Miami. Tiene de 3-1 esta noche. Batazo peligroso hacia el jardín derecho. La bola va atrás. Bien atrás. Hasta la vista, baby. Cuadrangular para Owen Casey. Su número 5 del año. Este juego se ha empatado.
3: Ha regresado los Marlins. Ahí en el cuentagota, en el poco a poco, en el poquitico a poquitico. Y aquí con este tablazo número 5 de la temporada para Owen Casey, pues están estropeando lo que precisamente una ofensiva ha hecho de la mejor forma en este juego. De todas maneras, jugamos en casa, una ventaja, cerrar aquí, tratar de buscar precisamente esa carrera que marque la diferencia para una ofensiva que luce muy bien en la noche de hoy por parte de los New York Mets.
2: Así que estamos jugando de nuevo. Al pitcher, la tiene Meyers, va a primera y hacen el out del 1 al 3 para el segundo de la entrada.
3: Bueno, ya se vio la como se dice, la no la vulnerabilidad del equipo, sino la forma en que atacamos cuando sabemos que debemos cuidar más a un bateador en un partido ya tan profundo como este, porque ya los Marlins venían con un corredor en base. Ese va a ser el ataque, el swing grande.
2: Dos outs, las bases están limpias cuando viene Joe Mack, el receptor. Bajita dentro. Meyers, que no se ha acostumbrado a un buen trabajo esta temporada.
3: Altas y bajas. Sí. Ha tenido buenas salidas, buenas presentaciones. Ha fallado en otras oportunidades.
2: Saca elevado de foul por la parte derecha, pero lejos.
3: Sus últimas 3 salidas había permitido una carrera en 2/3 de entrada frente a Cincinnati. Luego en esa misma serie una entrada y 1/3 sin hit y sin carrera, ponchando a 3. Y la anterior frente a los Marlins en 1 1/3, una carrera limpia con un hit.
2: Foul hacia atrás, ya lo ponen en una bola, 2 strikes al receptor Joe Mack.
4: Volvió la pelota a Luis Torrey en la mano, la de recibir.
2: Se paró Frampé y cuando regresó ya el juego estaba empatado.
3: Ahora, 7-5, Weaver, ¿dónde estaba? Para una octava.
2: Habiendo descansado ayer.
3: Es tarde el comentario, es tarde la pregunta, pero ya
2: están. Pertenecía a Weaver.
3: Sí. Aquí tú tienes que jugar con urgencia. En la situación que está el equipo, tiene que jugar con urgencia.

0: Miami, que ha ganado 11 de sus últimos 9 de sus últimos 11 juegos contra los Mets de Nueva York.
1: Wow,
0: 9 de 11.
1: Sí, sí, la medida tomadita.
0: La falta de respeto. Una bola, 12 strikes, la cuenta para Joe Mack. El cuadro de los Mets de Nueva York cargado hacia la parte derecha. Impactados a 7 carreras. Nano, prende un velón más para ver si trabaja.
1: Bueno. Pero sí, sí tenemos. Hay dos cosas a nuestro favor. Una es que la ofensiva ha estado trabajando muy bien para producir carrera. Y la otra es que jugamos en casa. Tenemos esa ventaja.
0: Roletazo por segunda. Semi. Va el tiro a primera. 4-3. Termina la entrada. 2 carreras para Miami. Empata el partido a 7 carreras en 7.5 en el béisbol de los Mets. 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
0: Vámonos amigos fanáticos a la parte baja de la octava. Vienen a batear los Mets de Nueva York. Viene un nuevo lanzador por Miami.
7: El hecho Anthony Bender viene a hacerse cargo de este escenario. Una victoria, cero derrotas, 23 ponches, 21 entradas y un tercio, 3.38. Su promedio de carreras limpias, tiene un excelente whip, 0.98. Anthony Bender.
0: 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Bender es el cuarto lanzador de Miami en este partido. 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Una bola, cero strike para Mark Vientos. Vientos conectó su jonrón número 7 en la tercera entrada. Swing abanica. Una bola, un strike. De tiempo Mark Vientos se sale, lo protege el árbitro principal, ahí Will Little vuelve y se mete a la caja de bateo. Strike cantado, el segundo, una bola, 12 strikes.
1: Caña fácil, el sweeper abierto, lo vio, lo abanica, le lanza el mismo lanzamiento en la zona de strike y esta vez lo deja pasar.
0: Saca batazo hacia el jardín izquierdo, bien colocado, está ahí Star Wars y lo captura para el primer out. Vamos a ver, Néstor, quién está caliente, quién está frío en este partido presentado a ustedes por Food Bazaar Supermarkets.
7: Mira, el novato AJ Ewing ha cargado con una buena parte de esta ofensiva de 4-2 con 12 remolcadas, una anotada, para estar prácticamente ahí en todos los turnos. Yo diría que frío en la noche de hoy, Tobias.

0: baño.
1: 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Saca Fly al central, lo busca Marcy y lo captura para el segundo out.
0: Que rápidamente quitando piedra del camino a Anthony Bender, luego de que su equipo ha regresado aquí al juego de pelota para empatar, y esa es su misión, mantener a los Mets ahora silenciados.
1: Cuando viene Marcus Semien, tiene un hit en tres turnos esta noche.
2: Le ha dado bien a la bola Semien el día de hoy, ¿eh?
1: Y tiene cuatro cuadrangulares, rápida, strike cantado el primero. Anthony Bender lanzando ahora por Miami. Listo al derecho. Foul por la parte derecha. Ya lo ponen 0-2. Bender, un veterano joven, 31 años de edad. Nativo de Petaluma, California. Bajita afuera, primera bala, 1-2. Marcus Semien, segunda base de los Mets en Nueva York. Tiene el lanzamiento, pegada y baja, 2-2. Estamos jugando la parte baja de la octava entrada, presentada a ustedes por Riverside Caran Limo, la grande y elegante de Nueva York. 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Strike cantado el tercero. Lo ponchan mirando para el lado número 3. Terminan 8 completitas. 7-7 en el béisbol de los Mets por Audacy Mex Radio en español.
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1: 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Amigos, vámonos a la primera parte de la novena entrada. Vienen a batear los Miami Marlins y viene un nuevo lanzador por los Mets de Nueva York.
0: Luke Weaver, derecho veterano, viene a hacerse cargo aquí de esta novena. Weaver ya tiene 22 apariciones en esta temporada. Promedio de carreras limpias de 3.04, 2 victorias, 1 derrota. Ha ponchado 24 en 23 y 2 tercios. Luke Weaver viene aquí y se convierte ya en el sexto lanzador que utiliza el dirigente Carlos Mendoza.
1: Sí, señor, sexto lanzador, Luke Weaver. Quiere enfrentarse a la tanda abridora de Miami. 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De 3-1 esta noche.

0: Xavier Edwards. Listo al derecho. Poquito afuera. Perdiendo la grama interior está la tercera base. Brett Beatty. Cargado hacia la parte derecha está el cuadro de los Mets de Nueva York. Listo Weaver, foul hacia la parte de atrás. Fanáticos. Metido en el juego, no se han movido de aquí esta noche. Bueno, hay fuegos artificiales y van a disponerse a disfrutarlo esta noche. Batazo de hit hacia el center field. Ahí está Edwards con su segundo hit de la noche.
1: Ok, ahí está la línea para otro más abriendo entrada que logra envasarse. Este es el quinto bateador que se envasa abriendo inning. Los cuatro anteriores, como decíamos, han anotado en carrera para el equipo de los Miami Marlins. Así que hombre en primera, sin out, el peligroso y veloz Xavier Edwards.
0: Amenaza de robo en primera en las piernas de Edwards. Se ha robado 8 este año. Se sale el bateador, lo protege el árbitro principal. Liam Hicks conectó doble en la séptima entrada. Se ha envasado un par de ocasiones. Consiguió base por bolas en la tercera entrada. Lanzamiento strike cantado, bonito lanzamiento en cambio en la esquinita de afuera, primer strike. La noche preciosa, a primera, alto el tiro,
1: Marlins uno de los equipos más efectivos este año, corriendo las bases ha sido parte de su ataque, contacto, velocidad. Ahí está la clave para ellos pues competir en este juego.
0: Saca fly elevado hacia el jardín izquierdo. Lo busca Soto. La captura viene rápido al cuadro. Hay un out.
1: Así que dominado el peligroso Liam Hicks. Quita una piedra en el camino Luke Weaver. Pero sigue el temor y sigue precisamente el peligro. Cuando López es el hombre ahora que viene a batear.
0: Otto López viene a batear por los Marlins. López tiene de 3-1 un fly de sacrificio, impulsador de carrera en la séptima entrada. Listo Weaver, rápida y sabrosa, strike cantado el primero. Ha bajado a 3.38 su promedio Otto López. Cuidando muy bien al corredor en primera y el primera base Mar Vientos. Lanzamiento, no por mucho, poquito afuera. Se empareja la cuenta, una bola, un strike.
1: Vamos a ver aquí Weaver, que depende mucho de su picheo rápido. Ese picheo de recta cortada, es un lanzamiento que él puede utilizarlo en este escenario. Puede inducir bastante a arrastrar la pelota.
0: Saca fly. Lo va buscando Vientos. Oh, oh. Por poquito hay interferencia ahí de el corredor de primera. Así que lo iban a decretar out como quiera, creo yo, Néstor.
1: Sí, no, ya. Ahí viene. Ah, doble play.
0: Ok. Ok.
1: No, out a Xavier Edward. Le van a interferencia.
0: Oh, entonces, ok. Ok, entonces
1: le conceden la base al bateador. Ok. Ah, interesante esto, porque yo entendía de que rápidamente el árbitro levantaba con el batazo al infield, levantaba las manos para decretar el infield fly, ¿verdad? Ahí está. Bueno. Sí, se quedó ahí. Se quedó Xavier Edward a propósito. Es decir, en ningún momento trató de sacarse detrás al corredor, al primera base Mar Vientos.
0: Sé que hay 2 outs, hombre en primera.

0: Al Stowers es el hombre que batea por los Marlins de Miami.
1: Viendo la repetición, todo un espectáculo.
0: Batazo de hit al central. Viene rápido. Estaba bastante lejos ahí, Ewing.
1: De todas maneras, aquí pues hay dos outs, pero el ataque pues crece. Este es un bateador de mucho contacto y de peligro. Jack Mercy, quien ha conseguido par de hits en la noche de hoy, en cuatro turnos. Pues aquí con un escenario, sobre todo ese corredor de la intermedia, que tiene velocidad en el caso de López. A ver aquí cómo maneja Luke Weaver a este bateador zurdo, Mercy, para tratar de finalizar esta entrada. Y los Mets, que tendrán una buena tanda para la parte baja de la novena.
0: Dos outs, hombres en segunda y primera. Lanzamiento bajito, primera mala. Archie, que tiene 16 carreras impulsadas, pero ha sido bien oportuno frente a los Mets de Nueva York este año. Abre el corredor de segunda. Lanzamiento abierto. Segunda mala. López en segunda. Stowers en primera. Hay dos outs. Luke Weaver en la lomita por los Mets de Nueva York. Swing. Abanica.
1: Compró en 2 y 1 y en 2 y nada. Y una buena decisión, aunque falla, se piche en zona alta por parte, pero fue una buena intención de Jacob Mercy. Un lanzador como Luke Weaver, que iba a buscar la zona en ese tercer picheo.
0: Se anima el público aquí en el City Field. Flycito al jardín central. La viene buscando Ewing, debajo de ella, una captura para terminar la entrada. Se va Miami con cero. Se han jugado 8 y media, empatados a 7 en el béisbol de los Mex por Audacimex Radio en Español.
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5: Amigos, vámonos a la parte baja de la novena entrada. Viene un nuevo lanzador por Miami.
6: Aquí viene el derecho Michael Peterson. 20 entradas y un tercio, 3.98. Su promedio en carreras limpias. Luchado 21 con un whip de 1.18. Michael Peterson.
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0: a tres pedradas, como uno dice popularmente, le soltó aquí a Luisito Torrent para conseguir el primer out de esta novena frente a los Mets.
1: 6'7 de estatura.
0: Sí, tamañazo.
1: Y ahora puede ser un power four.
0: Grande, grande, grande.
1: Hay un out. Las bases están limpias cuando viene Carson Bench a batear por los Mets en Nueva York. Swing, abanica. Por primera vez puede tocar también. Mira dónde está la primera base.
0: No, no, un poquito sí, pero un poquito complicado.
1: Cero bola, una strike, da cuenta para Carson Bench. Listo. Swing, abanica. Cinco lanzamientos, cinco strikes.
0: Ya está viendo mucho Carson Bench, ese picheo. Vamos a ver si puede ahí acelerar un poquito la velocidad del swing para encontrar esa que está topando las 98, 99 millas.
1: 0-2. Lanzamiento, batazo elevado al center field. Allá sin moverse, bien colocado está Mercy. Y la captura para el segundo out.
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1: Cuando viene Bobby Chet. Pichette esta noche se ha ido de 3-1, una base por bolas, dos carreras anotadas. Bobby Chet. Afuera, primera mala.
0: Austin Warren, calentando en el bullpen de los Mets. Si extendemos hacia allá, ya serían las entradas extra. Uno más para los Mets. De ser así, ¿eh? Todavía sí, esto sí. No termina.
1: Strike cantado el primero. Sería interesante ver a Soto contra este hombre, ¿eh? Contra Peterson.
0: Sí.
1: Una bola, un strike, la cuenta para Biché. Pero si Biché quiere terminarlo aquí, amén.
0: Eso debería ser.
1: Saca batazo elevado, muy elevado para el center. Ahí a la busca Messi y la captura. ¡Nos vamos! ¡Extra inning! Con el partido empatado a 7 en el béisbol de los Mets, por Audaz y Mets Radio en Español.
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1: Vámonos, amigos fanáticos, a la primera parte de la décima entrada. Nos vamos a extra inning. Cuando viene un nuevo lanzador por los Mets de Nueva York.
0: Derecho veterano Austin Warren, 12 partidos esta temporada.

0: 7 entradas y un tercio. Ha ponchado 19 bateadores. Tiene un excelente promedio de carreras limpias de 1.56. Su WHIP de 1.21 con 0 victoria, 1 derrota. 0 victoria, 1 derrota. Austin Warren.
1: 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Marcy es el corredor fantasma. Strike tirándole al primero. Connor Norby bateando por Miami.
0: El extra inning número 11 para los Mets, el que más en todas las grandes ligas, equipo alguno.
1: ¿Cómo está?
0: Tiene récord de 6 victorias y 4 derrotas.
1: Swain tirándole al segundo y lo mete al hoyo. 0 bolas, 2 strikes. Owen Casey está en el círculo de espera. 4 de los Mets de Nueva York. Despegado de la raya. Un poquito en la tercera, mucho en la primera. Warren en la lomita por los Mets de Nueva York. Viene el lanzamiento abierto, muy abierto. Primera mala.
0: Vamos a ver si logra aquí un buen conteo, que puede aquí conseguir un ponche. Eso sería clave en este escenario de ese corredor fantasma sin out en segunda.
1: Listo al derecho. Swing. Abanica. Y lo poncha para el primer out.
0: Esto es un gran out. En este tipo de escenario ese es el out más importante. Que independientemente de que sigue la amenaza y es producir, pero aquí ahora hay que producir un batazo de éxito para lograr traer la carrera, porque desde la intermedia tú puedes moverlo con fly de sacrificio, un rodado. Si viene un batazo también el segundo bateador, se entrega, se acaba el inning. Es decir, ya tiene que venir un batazo de éxito para producir.
1: Bateando un Casey, saca batazo por segunda, la tiene Semi, guante seguro, tiro primera, es out, se corre hasta tercera, el hombre de segunda, hay dos outs.
0: Aquí está el escenario, ya como anticipamos, entonces le toca a Warren meter el brazo aquí frente al bateador, que va a venir un emergente en sustitución de Xavier Sanoja, no, es Sanoja que va a batear, le van a dejar a Sanoja. Aquí a batear, creo que tiene que entrar viento mucho más. Aquí, tomando en cuenta de que Sanoja puede venir a intentar algo. Y si lo puede intentar por primera también, ¿eh?
1: Y veo demasiado cargado hacia la almohadilla a Semi. Que creo yo que debieran de defender un poquito más la parte derecha.
0: ¿De Sanoja? No, yo lo que fue el temor era el toque. Por lo distante que juega.
1: Flycito corto a toda máquina, viene Ewing y la captura para el lado número 3. Salen ilesos los Mets de Nueva York, se van con cero los mayamenses. Se han jugado 9.5 el partido, empatados a 7 en el béisbol de los Mets por Audaz y Mets Radio en Español.
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1: Vienen a batear los Mets en Nueva York. El corredor fantasma va a ser Vidal Bruján, corriendo en sustitución de Bobby Chen. Así que viene un nuevo lanzador por los Miami Marlins.
2: El veterano Pete Fairbank viene a hacerse cargo de este escenario. 15 partidos, 2-2 su récord en ganados y perdidos. 7.07 su promedio de carrera limpia y 14 entradas. Ponchado 21 bateador con un de 1.36. El derecho veterano Pete Fairbank.
1: 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Viene Soto a batear, pero no le van a pichar.
2: Ah, le van a pichar a Soto. Quizá incómodo.
1: No me diga.
2: Dos picheos fuera de la zona.
1: Elevado al jardín central. La espera y la captura. Hay una out.
2: Mira bien. Faja for back y domina Soto. Y va allí, pues, con la frustración de la oportunidad. Este elevado al central. Rodán no se puede mover. Así que hay un out ya en la décima.
1: Viene Meléndez a batear por los Mets de Nueva York. Hay un out, hombre en segunda. Estamos jugando la parte baja de la décima entrada. Foul hacia atrás. Primer strike para Meléndez. Fairbanks es el sexto pitcher que usa McCall, el manager de los Miami Marlins. Y en el derecho, swing, abanica. Llegó tempranito y lo coloca en cero bolas, dos strikes.
2: El tipo tuvo una tremenda carrera lanzando para Tampa Bay por unas 7 entradas y media. Y aquí, pues, es un gran brazo que no ha hecho más o menos como se dice el trabajo, pero es un gran brazo que tiene el equipo de los Marlins para cerrar su juego.
1: Sonó para muchos equipos.
2: Sí, sí, Fairbanks.
1: Oh. Saca, batazo peligroso por la parte derecha. La bola va atrás, bien atrás. Lleva sabor, lleva color. Hasta la vista, baby. Se acabó, se acabó. Victoria para los Mets de Nueva York. De forma espectacular. Con cuadrangular de NJ Meléndez. Los Mets ganan 9-7.
2: Qué clase de tabla de Meléndez, el cual pues está levantando la pelota por todo el jardín derecho al segundo nivel para la celebración que no termina ahí del comité de bienvenida en el home play de todos y cada uno de sus compañeros de equipo, dándole a los Mets su victoria número 24 de esta temporada, segunda consecutiva.
1: Mets de Nueva York dejan en el terreno a los Marlins de Miami con el cuadrangular número 3 del año para Meléndez. Ganaron los Mets en 10 entradas, 9-7 en el béisbol de los Mets por Audacy Mets Radio en Español.
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6: Amigos, bienvenidos al postjuego de los Mex de Nueva York, presentado a ustedes por la Lotería de Nueva York. 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Entonces, los Mex de Nueva York siguen poniendo récord positivo en los extra innings, ganan este partido y ahora pues están 7-4, ¿verdad?
8: 7-4, sí. Y wow. No, es bueno destacar de que este es el quinto World Cup que los Mex logran para victoria. Ahora su récord es de 5-4, también positivo en ese aspecto. Melende, que tiene ese swing grande, ese swing violento, precisamente patea para esto, para poner la pelota a distancia. Una recta de Fairbanks, se queda en el centro del plato y él había pelado el picheo anterior de foul por el lado izquierdo. Pero aquí, pues, como se dice, maceta del bate y su tercer cuadrangular, que mejor no pudo ser para traer su compañero, el corredor fantasma, en este caso Bruján, desde la intermedia y así darle el triunfo a los Mex, 9-7.
6: Victoria para los Mex en Nueva York en extra inning. Y qué bueno que vamos a disfrutar de los fuegos artificiales aquí en el City Field con una victoria de los Mex de Nueva York. Ya le buscaron chaqueta a Mr. Mex y a Mrs. Mex. Así que, amigos, tenemos más del postjuego de los Mex de Nueva York cuando regresemos.
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1: Amigos fanáticos, estamos de regreso en el postjuego de los Mets en Nueva York mientras se preparan los fuegos artificiales aquí en el City Field. Hay que destacar la noche de hoy, Néstor, otra vez el trabajo de Warren. Austin Warren viene en momentos apremiantes para el equipo de los Mets de Nueva York y hace el trabajo.
2: Sí, y tremendo trabajo porque heredar un corredor en segunda sin out ya es una distracción para cualquier lanzador. Entonces el esfuerzo y la concentración es doble. Y lo hizo pues precisamente para dejar este escenario preparado, siendo MJ Meléndez el héroe de la noche.
1: Así que amigos, en 10 entradas, aquí en el City Field, los Mets ganaron 9-7 a los Marlins. Vamos a ver qué ha pasado en el resto de la acción en las grandes ligas.
2: Los Yankees vencen Atlético 5-1 en la segunda. Philly Dodger comenzando 0-0. Primera entrada, Texas derrota a Kansas 8-0 en la octava. Empatado a 4, Milwaukee Houston en la octava. 3-1 San Francisco vence a Colorado en la sexta. Seattle comenzando derrota 1-0 en la misma primera entrada, Arizona. Final, Bravos vencieron a Cincinnati 8-3. San Diego derrotó a Washington 7-5. Toronto derrotó a Orioles 6-5. 8-5 Tampa derrotó a los Angelinos. Guardianes vencieron a Boston 4-3. 6-5 Pirata a Minnesota. Con el mismo marcador, 6-5 Cardenales a Cachorros. 4-3 en 10 entradas. Chicago White Sox a Detroit. Nuestro marcador una vez más en 10 entradas. 9-7 New York Mets derrotan a Marlins.
1: Este partido duró 3 horas y 3 minutos y fue presenciado por 39,386 fanáticos aquí en el City Field en Flushing, Nueva York. Ganó Warren, que ahora tiene una victoria y una derrota. Perdió Fairbanks, que ahora tiene 2 victorias y 3 derrotas. Tenemos más del postjuego de los Mets cuando regresemos.
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2: Bueno, victoria para los Mets en Nueva York, iniciando esta serie de 3 partidos. Así nos preparamos para el segundo. Mañana sábado, a partir de las 3:40, estaremos con nuestra antesala 4:10. Es el primer picheo. El derecho, Tyler Philly, 0 victoria, 0 derrota, 1.07. Subirá por los Miami Marlins. El derecho, Christian Scott, lo hará por los New York Mets. 0 victoria, 0 derrota y efectividad de 3.20.
1: 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Esta fue una transmisión exclusiva de los Mex de Nueva York bajo la supervisión ejecutiva de Laura South por los Mex de Nueva York. Rey Martel por Audacy Mex Radio. Producción y dirección técnica Brian Munguía. En nuestra caseta de transmisión, supervisión técnica Denis Graniani y Steve Pepe. Gracias por la atención prestada. Les invitamos para nuestra próxima transmisión, que será mañana, Dios mediante, a las 3:40 de la tarde. Pero nuevo el score final, 9-7 en 10 entradas, ganaron los Mex. Sus servidores, Héctor Julio Rosario y Max Pérez Jiménez, le damos las gracias y le decimos buenas noches, New York.

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0: Cabo. Hasta la vista, baby. Jonrón de Paquito Vitor.
1: La pelota está en órbita. Satélite. Objeto volador. Bien identificado para Juan Soto.
0: Paso grande elevado por la parte izquierda. Está distante, la bola va atrás. Bien atrás. Lleva color. Lleva sabor. Hasta la vista, baby. Número 30 de Leño para Francisco Lindor.
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1: Saludos, ¿qué tal? Buenas tardes y sean todos bienvenidos al Béisbol en Español de los New York Mets. Les saludamos sus anfitriones Johnny Trujillo, un servidor Néstor Julio Rosario, nuestro compañero Max Pérez Jiménez. 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Es el segundo de la serie, la visita de los Miami Marlins en casa. Luego de victoria en la noche de ayer para los New York Mets en una tarde muy especial. Tarde fresca, tarde poquito ventosa, poquito fría, pero se siente un tremendo ambiente. Hoy, precisamente los Mets están elevando a su salón de la fama a dos grandes figuras de esta organización en el pasado. El ex dirigente Bobby Valentine, Mr. Bigote, y el ex jugador campeón mundial de 1986, Lee Massili. Una ceremonia que justo ahora se lleva a cabo en el terreno de juego. Y así, con este buen momento que viven los fanáticos, nosotros aquí en cabina, yo doy las buenas tardes, el saludo y la bienvenida cordial.

0: al narrador de aquí, de allá, al comentarista del mundo, Johnny Trujillo.
1: Muchas gracias, Néstor. Un abrazo también para ti. Un abrazo para todos ustedes, queridos amigos míos. Aquí estamos, así somos. Y así seguiremos. Un abrazo también para nuestro productor, acá el ingeniero Brian El Mungi.
0: Sean todos bienvenidos al prejuego Nissan de los New York Mets, presentado por Nissan. 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Johnny, pues, viviendo esta ceremonia, ustedes, pues, de parte a fondo, escuchando en estos momentos las palabras de Bobby Valentine, quien precisamente, pues, estuvo en varios años llevando el equipo a los playoffs, a una Serie Mundial 2000, y una figura que en el día de ayer los fanáticos recibieron una máscara con el famoso bigote, que aquella expulsión de un partido lo sacan del juego. Él regresa al banco con un bigote postizo, sentado como un infiltrado, y eso definitivamente que ha transcurrido en años, el tiempo, como uno de los episodios chistosos y que traen esa sonrisa a esos amantes del béisbol, de los Mets, de Bobby Valentine. Y ayer los fanáticos todos estuvieron con su mustache, con su bigote, aquí recordando a Bobby Valentine, Johnny.
1: Y qué bueno, porque sentirse uno así hoy, que los que vieron aquella oportunidad, como yo lo que lo vi también, y tú y los demás, pues dicen, llegar a este momento y aquí ser exaltado al Salón de la Fama de los New York Mets, conjuntamente con Leo Massili, pues algo que tú dices, el tiempo pasa volando, pero son recuerdos, anécdotas que también quedan para toda la vida.
0: Eso es así, la verdad que una tarde de muchos recuerdos, una tarde de mucha remembranza con estas dos figuras, muchos de sus ex compañeros, ahí pues sentado junto a los propietarios del equipo, el señor Steve y Alex Coems, dirigente Carlos Mendoza, entre otras personas, incluyendo los familiares de ambos, exaltado en la tarde de hoy, Bobby Valentine y Lee Massili. Aquí en cabina, pues, uno de los nuestros, un gran hermano, un gran amigo de béisbol, ahora nos acompaña el periodista deportivo, el buen amigo Raúl Ramos, que estaremos precisamente hablando un poquito más de béisbol y de nuestros New York Mets. Así que saludamos a Raúl y bienvenido, hermano, aquí a tu casa, los Mets en español.
1: Raúl, y buenas tardes.
2: Saludos, Néstor, gracias, Johnny, por esta invitación. Hay que recordarle a todos los que nos escuchan que la grandeza de Bobby Valentine, que fue el primer manager de los Mets, que fue a playoffs consecutivos en el 99 y en el 2000, y bueno, fue una figura central durante el septiembre 11, ¿verdad? Que él, junto al equipo de los Mets, se convirtió en la cara deportiva de la ciudad de Nueva York, ayudando a pasar ese capítulo infame en nuestra historia. Y bueno, ese recuerdo del bigote de Bobby Valentine, que en el momento él pensaba que de verdad estaba despistando a todo
0: sí,
2: el mundo.
0: Sí, claro.
2: Queda tallado en la historia de béisbol de los episodios COVID.
1: Sí, que precisamente Néstor y yo comentábamos en la promo de los Mets en español para la televisión, del momento, porque Bobby, al igual que Lee, pero en el caso de Bobby, fue grande como dirigente, jugó también en béisbol invernal de Dominicana, pero también en la comunidad, Néstor. Ha hecho muchas cosas en la comunidad, precisamente con Mex Foundation.
2: Sí, mira, es una de las figuras clave, y como tú dices, un hombre de mucha experiencia, jugador, pero se destacó mucho más como dirigente. Dirigió a los Texas Rangers.
1: Sí.
2: Y después, a última hora, dirigió a los Medias Rojas de Boston. Lamentablemente no tuvo la suerte que muchos fanáticos de Bobby Valentine hubiese querido que tuviese, pero bueno, Bobby Valentine hoy será un jugador del Salón de la Fama de los Mets para el resto de la historia.
1: Sí, lo vi, como decía Néstor, acompañado también ahí de un latino que indiscutiblemente también sembró sus raíces y sembró su historia aquí con los Mets, como es Edgardo Alfonso.
2: Oh, Edgardo, óyeme, que es un embajador para todos los Mets, porque fue una superestrella en el momento que jugó aquí con la organización. Quería recalcar, ¿verdad? Lee Massili, que dice, la gente dice, pero Lee Massili, bueno, Lee Massili en su momento, que fue primera selección de los Mets, por sus looks, como decía, ¿verdad? Era un bonitillo, y eso creó fama entre toda la fanaticada, especialmente las mujeres.
1: Sí, sí.
2: ¿Verdad? Aquí en Nueva York estaban locas con Lee Massili. Sí. Y bueno, y entonces en un juego de estrellas fue el primer Mets que metió un cuadrangular en un juego de estrellas. Muchos otros fanáticos de Nueva York recordarán a Massili porque fue coach de los Yankees bajo Joe Torre.
1: Con Joe, que está aquí también.
2: ¿Verdad? Que
0: dirigente con Baltimore.
2: Y entonces, ¿verdad?
0: En 2004.
1: Ajá.
2: Y entonces, pues, eso, pues,

0: nos recuerda mucho, ¿verdad?, la trayectoria de Maselli aquí en Nueva York, y bueno, y tuvo la oportunidad de dirigir también béisbol de Grandes Ligas.
1: Qué bueno, y vivir estos momentos, sobre todo, es una bendición para decir, fui parte o fuimos parte de ver la carrera en el aspecto dirigencial, en el caso de Bobby Valentine, y ya como jugador, yo recuerdo, ahí comienza mi conexión por 1986, coincidencialmente, comienzo a ver esa serie mundial, y vaya, ganan los Mets con la conexión, nosotros como latinos, sobre todo dominicanos, que desde esa época o mucho antes, yo que tengo familia, llegaron aquí en los 60 a esta ciudad de Nueva York, ya uno tiene como, tiene ese vínculo de esa, ese afecto de Nueva York, República Dominicana. Entonces en ese momento, un equipo de Nueva York en la Serie Mundial y ganar como ganaron los Mets, hablando en esa época de jugador con Lee Mazzilli, pues ahí prácticamente conecto para esta organización del béisbol, y digo que cada día doy gracias a Dios de ser un afortunado de que elijo y trabajo y llevo esta carrera de comunicador deportivo, entonces llegar a trabajar para este equipo de los Mets de Nueva York, y digo que es una bendición entonces encontrarnos con estos escenarios luego de estas carreras de estos grandes jugadores y dirigentes, el caso de Valentine. Vamos al juego, vamos a los Mets, vamos a la temporal 2026, Rauli, el equipo, diríamos, ganados y perdidos, 9 partidos por debajo de 500, una situación donde precisamente el equipo necesita ganar y ganar, porque cada partido a calendario donde tú no logras conseguir precisamente algún tipo de éxito, pues prácticamente se te hace más tarde, es cuando en el juego de pelota tú estás perdiendo por 2 y te quedan 2 chances, 1 chance, y el equipo contrario de repente te hace 5, entonces ya tú sabes que hay problema para tú reponerte en 3 outs que te quedan para finalizar el partido. Eso pasa con un equipo como los Mets, que están en la obligación de ganar o ganar. ¿Cómo ha visto y qué podemos ver para mejorar en cuanto a ese aspecto a este equipo de los Mets?
0: Bueno, Néstor, mi bola de cristal se le acabaron las baterías, tengo que cambiársela.
1: Ah, bueno.
0: Porque mira, hay que decir, ¿verdad?, que David Stern ha tratado muchas cosas, lamentablemente la gran mayoría ya no le han pasado, no le han sucedido, no es el resultado que todos habíamos añorado. No podemos pasar por descartar, ¿verdad?, que

0: de ver otros jugadores que posiblemente no pensábamos ver en este momento. Los Carson Bench, los AJ Ewing, que son, mira, son buenas noticias que pensábamos que íbamos a ver y apreciar en el futuro, pero lo estamos viendo ahora en el presente. Y eso nos da un poco de tranquilidad sobre la fortaleza que vamos a estar viendo presente futuro. Ahora, Carlos Mendoza va a tener que seguir moviendo sus fichas. Hoy hablamos con una de esas nuevas fichas, Sionel Pérez, el cubano, el lanzador zurdo, que hoy se integró aquí a los Mets. Tuvimos la oportunidad de hablar un ratito con él. Básicamente se bajó del avión, llegó aquí al estadio. Anteriormente lo había lanzado para los Orioles de Baltimore, más recientemente para los Nacionales. Y bueno, ahora es otra pieza que va a ser, se suma a ese bullpen, que ese bullpen necesita un poco de ayuda. Un lanzador zurdo que ha tenido 8 años de experiencia en las Grandes Ligas para enfrentar esos lanzadores zurdos que son a veces un poco incómodos, ¿verdad? Así que bueno, otra pieza más, y esperemos que después de la victoria de ayer, porque lamentablemente los Mets les cuesta trabajo ganarle a los Marlins, pero después de esa victoria de MJ Meléndez, el primer cuadrangular en su carrera, para ganar ese partido así, óyeme, eso energiza a todo el mundo.
1: Sí, es una situación donde los errores no pueden existir, hay que hacerlo de manera perfecta. Yo creo que independientemente de que los brazos nunca sobran dentro del juego de pelota, tener brazos de importancia es algo que te da profundidad. Y como tú hablabas de la llegada de Sionel Pérez a los movimientos que realiza el equipo y la gerencia de los Mets de Nueva York, si hay una parte que a mí en lo particular reconozco que se ha mantenido precisamente estable, es la parte del bullpen. Es decir, tenemos un bullpen de lujo. De hecho, tú buscas los relevistas de los 30 equipos, Mets hoy son quinto en promedio de carreras limpias. Y eso te habla de que el récord negativo tiene su nombre, y es precisamente la falta de bateo situacional, porque el talento está ahí, independientemente de que tenemos cuatro piezas importantes regular de una alineación. No menos cierto que hay talento en esos jóvenes, porque ya hemos visto a Carson Bench encargarse de darle 4 walk-off a los New York Mets, y de la anterior victoria a la de ayer, la última cerrando la serie con Cincinnati, fue el hombre grande junto a Juan Soto. Es decir, hay un proyecto plantado que luce que está definitivo, sobre todo en estos dos muchachos, AJ Ewen y el propio Carson Bench.
0: Mira, a diferencia del baloncesto, que un jugador puede hacer la gran diferencia.
1: Correcto.
0: El béisbol es un juego de equipo que diferentes piezas tienen que poder producir. Sí, es una bendición que nuestro bullpen sea quinto en la liga, pero si tú no anotas las carreras, no vale la pena, ¿verdad? De que exacto, el bullpen aguante ese juego, ¿verdad? Porque para poder ganar, lo último que yo recuerdo es que tienes que anotar más que el otro.
2: Y eso es lo que ha tenido problema el equipo, que no ha podido anotar. Hemos tenido buenas demostraciones de picheo, el relevo, fundamentalmente el bullpen, que se ha comportado a gran altura. Sin embargo, las carreras no han aparecido en el momento que tienen que producirse. Por eso yo le decía a Néstor hoy, lo hemos comentado varias veces, que hace falta la ofensiva, pero también hace falta una ofensiva oportuna. Hay dos tipos de ofensiva: la ofensiva normal, que tú conoces, una ofensiva de largo metraje, pero una ofensiva oportuna, que tú digas, tengo 1% de corredores dejados en circulación mínimo, porque mi ofensiva fue oportuna.
0: Mira, y también hay que destacar y hay que recordar, lamentablemente, tú no contar con Francisco Lindor, que es un hombre que juega 158 juegos al año en promedio en sus últimos temporadas.
1: Exacto.
0: No tenerlo es una falta, ¿verdad? Porque es un hombre que se envase, que empieza.
2: Y en la llave del cuadro.
0: Exactamente. Entonces, afortunadamente, hemos visto como Juan Soto, a la fiera, como tú le dices.
2: La fiera.
0: ¿Verdad? Ha estado tratando de cargar este equipo, ¿verdad? Hemos visto que en momentos que muchos fanáticos están triste, ¿verdad? Él ha podido recoger los bártulos y ha podido hacer ese impulso. Es verdad que los Mets no están jugando como nosotros decíamos, pero yo creo que hemos visto un empuje.
2: Destello.
0: Es positivo.
2: Uno destello.
1: Sí. Sí, y todavía podríamos decir recuperar a una temporada, sobre todo que el ejercicio hoy en día de lo que es el sistema clasificatorio, hay más chance por lo que llamamos el famoso comodín o wildcard, que es ahí donde podría estar el enfoque directo a estos Mets. Pero como hemos hablado de manera individual y lo hacemos colectivo con mis palabras, de que no hay tiempo para perder, sino que ya hay que comenzar
2: atacar,
1: a ganar y a mantener esta racha consistente de mucho más victorias que las derrotas que en lo adelante puedan llegar. Sigue la ceremonia, es el turno ahora de Lee Massili en su

0: discurso de agradecimiento y a esta exaltación al Salón de la Fama de los New York Mets de estas dos figuras, Bobby Valentine, Lip Massili, en la tarde de hoy. Nosotros a la pausa y seguimos con más en el prejuego. 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
0: 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Así que sigue Massili en la tarde de hoy. Los jugadores comienzan a salir al terreno. El partido era originalmente 4-10, pero la ceremonia, ya pues con anticipación en el día de hoy, se da que estará el primer picheo alrededor de las 4:30 de la tarde. Al final de esta ceremonia, pues ya estarán preparando el terreno. De hecho, mandaron a los jugadores, como decimos, a estrechar, a soltar el brazo, y ambos equipos ya están en los laterales por los jardines, en lo que en el centro de ahí, el área de segunda base, están los invitados en esta ceremonia de tarde de Salón de la Fama de Lip Massili, Bobby Valentine. Johnny, vamos a las llaves del juego de hoy, presentadas por Westbury Toyota.
14: Bueno, pues la llave para el partido de hoy, una buena presentación aquí por parte de Scott, buscando su primera victoria, y que la ofensiva sea oportuna y la defensa que se mantenga.
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0: 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Así pues, finalizado el discurso de Lee Massili, ahora pues precisamente las fotos, entrega de placas para ambos homenajeados en la tarde de hoy, Bobby Valentine y Lee Massili en la Salón de la Fama para New York Mets. Entre los presentes cabe destacar la figura de Mike Piazza. Tú hablabas hace un ratito de uno de los nuestros de la casa, Edgardo Alfonso, John Franco, el propio Howard Johnson, Mookie Wilson, entre otros, al igual que el señor Joe Torres, quien también está entre los principales invitados de esta tarde. 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
1: Qué bueno, porque pueden venir, todavía estamos muy a tiempo para llegar al comienzo del partido, y si no, las puertas están abiertas aquí en el City Field y todo lo que es el puente del Washington, ya con más flujo, con más libertad para usted llegar a tiempo aquí al estadio.
0: 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Terminada la ceremonia, acondicionamiento del terreno, acercándonos al primer picheo de esta tarde. Tyler Felix subirá por el equipo de los Marlins de Miami, mientras que el jovencito Christian Scott lo hará por los New York Mets. 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Volvemos.
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0: 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Así que pues ya salen a entregar las alineaciones, vienen los árbitros y así nos vamos, Johnny, al reporte de líderes en las grandes ligas, presentado por Gorajet y asociado.
1: Y qué mejor líder que el nuestro, Juan Soto, que llegó e implantó y dijo: aquí estoy yo, líder en jonrones de nuestro equipo, con un total de 12 cuadrangulares.
0: 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Entregada, conocida, las alineaciones, así se las presentamos a nuestros amigos oyentes de este segundo partido, Miami Marlins, New York Mets.
1: Efectivamente, el equipo de Miami, que tiene visitador, bateando de primero a Xavier Edwards, jugando en segunda y como hombre proa. Elian

0: Cole estará como designado. Otto López en las paradas cortas. Carl Stowers estará en el jardín de la izquierda. Jack Murphy en el jardín central. Leo Jiménez en tercera base. Owen Casey en el jardín de la derecha. Christopher Morel, el de Santiago de los Caballeros, en primera. Y Joe Max estará como receptor. Los New York Max, los de casa, aquí vamos, que tienen a Carlton Branch en el jardín de la derecha como hombre proa. Buck Bichette bateando desde segundo en tercera. Juan Soto en el jardín de la izquierda, la fiera. Jared Jones como cuarto bate y DH. Mar Vientos, el hijo de Charlie, en primera. Eji Ewing estará en el jardín central. Marcus Simmons en segunda. Vidal Brujan, el Brugi, estará en las paradas cortas. Y Kaiden Senek en la receptoría.
1: Vamos inmediato, Johnny, a conocer las alineaciones de los árbitros para este partido, presentada por Cibao Meat Products.
0: Ryan Edison estará como árbitro principal y su tocayo, Ryan Wills, lo hará en primera. Lance Baxendelix estará en segunda y Will Lillick lo hará en tercera.
1: 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A la pausa y al regreso, Play Ball en el City Field Mex Marlins.
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1: Saludos, ¿qué tal? Buenas tardes y bienvenidos al béisbol de los New York Mets en español. Les saludamos Johnny Trujillo, servidor Néstor Julio Rosario, todo listo, todo preparado para este segundo partido, y así también agradecer la presencia de nuestro hermano Raúl Ramos, el Rauli, quien nos compartió en este prejuego de los Mets en español. Rauli.
5: Gracias, hermano, gracias por la invitación. ¿Y qué les puedo decir? Let's go, Mets.
1: Sí, señor. Gracias a ti, Rauli Ramos. Gracias, de Rauli. Béisbol ahora con nosotros en esta transmisión. Así que todo listo, todo preparado. Saludamos a nuestros hermanos del sistema SAP de SNY. El derecho, Christian Scott, enfrentando a Xavier Edwards. El lanzamiento al centro. Strike. Le cantan el primero. Johnny, ya estamos caminando.
0: Efectivamente, a las 4:32 arranca este partido. Ya Néstor le había explicado a ustedes que, producto de la ceremonia de inducción al Salón de la Fama, el partido había sido retrasado poquitito por el horario, pero aquí estamos. Lo importante es que ya ellos están exaltados al Salón de la Fama de los New York Mets, Valentín y Luis Massili.
1: Bateando Edwards, ya tiene conteo de 0-2. Intermedista del equipo de los Miami Marlins, enfrentando aquí al derecho, Christian Scott.
0: Christian, que está buscando hoy su primera victoria en la actual temporada del béisbol de las Grandes Ligas, después de regresar de una intervención quirúrgica.
1: Tenido dificultad con el pitch con el jovencito Scott. Fue removido. El lanzamiento en curva. La vio pasar. Retratado Edwards. Aunque está desafiando el picheo aquí, Xavier Edwards. A ver. Y está ponchado Johnny. Así mismo. Así que se lo llevó por la vía del ponche con esta curva grande. El joven lanzador derecho, Christian Scott, para el primer out del partido y el primer ponche del juego. 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
0: Él lo desafió y ahí se lo ratificó el mando automático, porque ya nosotros lo habíamos visto aquí también. Ponchado, lo ponchó y lo ponchó.
6: Una out, las bases limpias. Leon Hick es el hombre que batea hoy designado. Ayer estuvo en la inicial por parte del dirigente Clayton McCullough. Colo su primer año al frente de los Marlins, sirvió como 10 años en la organización de los Dodgers como técnico, de ahí parte asistente del señor Dave Roberts. Saca batazo elevadito en zona de foul, sale el tercera base, tiene espacio, le está llegando y la está capturando Bob Bichette, hoy en tercera por los New York Mets, se queda con ella. Fly de foul dominado, Liam Hicks, van dos.
0: Y mira qué importante lo que he visto, el movimiento. Hoy otro equipo con, después de ese batazo ayer de Angie Meléndez, cuando sale y conecta ese cuadrangular para dejar en el terreno a Miami. Y de esta manera el equipo con otro entusiasmo. Estuve yo con Néstor también en el clubhouse y se vio otra vibra por parte del conjunto y el entusiasmo de los jugadores.
6: El líder de bateo de todas las grandes ligas, el hombre que viene a batear, Otto López. Es el campo corto, tercero al bate por el equipo de los Miami Marlins. 3.36 su averaje de bateo, 4 cuadrangulares, 24 carreras producidas. Picheo en curva afuera, conteo parejo de una bola y un strike para el bateador Otto López.
0: El dominico canadiense.
6: Ayer le compartía a Max, a los amigos oyentes.
0: Yo te he escuchado.
6: Nació en Santo Domingo, pero muy pequeñito su papá. Se fueron a Montreal por una situación de trabajo.
0: Sí, de su padre.
6: Y se hizo allí prácticamente su niñez, lo cual le permitió aprender el francés, el inglés. Habla tres idiomas.
0: Tres idiomas,
6: exactamente. Entonces regresó adolescente a República Dominicana, donde comenzó la práctica del béisbol. Y precisamente quien lo firma para Grandes Ligas es un equipo canadiense, Toronto.
0: Correcto. ¿Sí? O sea, uno habla a veces, bueno, es bilingual, no, este es trilingual.
6: ¿Cómo?
0: Trilingual.
6: Oh, como el triestatal, los tres estados.
0: El
6: traiboro.
0: Tiene francés.
6: Los tres jueces. Los tres boros.
0: Y español.
6: Una bola y dos strikes, está metido en el hoyo. López se puede ponchar. El derecho Scott. Su oferta, el lanzamiento. Swing y abanica. Lo bailó con el sweeper, picheo de clase y categoría, ponchado López para el tercero de la entrada. Se van de 1, 2 y 3, los Marlins en su primera oportunidad. Los Mets vienen a batear en el béisbol de los New York Mets por Audacy, Mets Radio en Español.
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6: Vamos a la parte baja, primera entrada. Los Mets vienen a batear aquí. Carson Bench, el novato, es el hombre que viene al cajón de bateo. Es el primero por los New York Mets, el jardinero derecho Carson Bench. Tiene una mala en su cuenta. Ahí está el derecho Tyler Phillips. Una buena efectividad de 1.07 para este derecho, lanzando ya por 33 entradas y 2 tercios. Ha ponchado 31 con 1.25 su whip. El derecho Philly, adentro y van dos.
0: Tiene un whip bueno. Bueno, 1.25 muy bueno. Ya cuando pasa 1.60, ya la

0: cosas cambian, ya no es tan bueno. O sea, ha permitido muchos hombres y mucho tráfico en base, y también ha permitido que se le pasen por innings.
1: Tiene 16 apariciones y esta es su 17 con esta. Batazo bien colocado entre primera y segunda. La pelota cruzó de hit. Allá está cortando el jardinero derecho Owen Casey. Devuelve al cuadro y ahí está el novato Carson Bench en la inicial con sencillo. Inician bien los New York Mets.
0: Sí, comentábamos en la parte alta de este primer episodio cómo estaba la vibra, cómo estaba la energía, cómo se ve el equipo en movimiento total, y aquí lo demuestran una vez más, atacando cuando tiene que hacerlo.
1: Vamos, Jonis, a las claves del juego de hoy, traída a ustedes por Key Food.
0: Mira, esto mismo que estamos viendo, la ofensiva, que sea oportuna para crear situaciones, y aquí esto es lo que hace falta, crear situaciones, ofensiva oportuna, y además un bateo y un picheo correspondiente.
1: Viene Bichette, el primer lanzamiento rodadito de frente al lanzador. Philly la tiene, se viró a segunda. Bueno el tiro, levantando el Ciorento. De vuelta a primera. Doble matanza. 1-6-3. Eliminación doble aquí para los Miami Marlins. Y buena jugada sobre todo de Otto López, levantando el piconazo. John.
0: Exactamente, Otto aquí con su versatilidad, pues busca y Ewart se encarga de hacer lo demás, a pesar de que la jugada fue en movimiento totalmente.
1: Así que dos out, viene a batear Juan Soto. Soto, quien lleva en el mes de mayo 8 cuadrangulares, 12 en total. Y ojo que Soto se ha perdido como unos 17 juegos, ¿eh?
0: Sí, la fiera ha regresado dando palo. Por eso decía que cuando hablábamos del líder, de nuestro, pues en jonrones ya Soto con 12 bambinazos.
1: Dos y nada, el conteo ya rápidamente para Juan Soto. 2.99 sobre todo, tremendo averaje de bateo, Johnny.
0: Sí.
1: Rondando los 300 puntos en estos últimos 13 partidos, donde ha conectado sus 8 cuadrangulares. Su OPS es de 1.339.
0: Excelente,
1: brutal.
0: Excelente. Como tú decías también, además de los partidos que se ha perdido por el problema de salud, virus también que tuvo recientemente, pero él va buscando su paso y acostumbrándose a lo que hace falta.
1: Saca batazo elevado al central, se mueve hacia su lado derecho el jardinero central, unos pasitos hacia atrás, le está llegando allá a la espera y la captura Jake Mercy para el tercero de la entrada. Así que los Mets, aunque consiguen un hit, el mínimo, se enfrentan a Phillies en esta primera oportunidad. Una completa, cero para Marlins, cero para Mets, en el béisbol de los New York Mets, por Audacy Mets Radio en español.
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1: Vamos a la parte alta. Segunda entrada. Vienen los Marlins. Cap Stower, jardinero izquierdo, es el hombre que batea. Tiene un strike en su cuenta. Scott con por lo menos sus primeros 10 lanzamientos. Buena puntería. De los 10 primeros picheos, 8 han sido strike para el jovencito lanzador de los New York Mets. Christian Scott abierto, el lanzamiento, segunda mala, bueno, primera mala, 1-1, señor sí, Trujillo, diga.
0: Sí, bueno también porque el mismo receptor, Sanger, y él han estado mucho

0: junto también en ligas menores.
1: Sí, señor.
0: O sea, que han estado trabajando en los últimos meses, en los últimos días.
1: Strike, le cantan el segundo. Vino con la rápida. Picheo tocando las 96 millas por hora. Y ese lanzamiento rápido llegó a 96 millas por hora. Por parte del derecho, Christian Scott, presentado por Spectrum. 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En 1 y 2, el lanzamiento, foul atrás a las mallas, golpeando aquí a un picheo rápido que repite ahora en forcing, recta de 4 costuras, sí. Sigue el conteo de 1 y 2.
0: 94, 96 millas está utilizando Chris aquí. Esta tarde ustedes recordarán, o les recuerdo, que fue intervenido quirúrgicamente en su brazo de lanzar. Se perdió toda la temporada 2025 y aquí está de regreso buscando su lugar este joven lanzador todavía.
1: Swing y abanica. Aquí lo engaña luego de dos picheos velocidad. Viene con ese cambio y es ponchado Cubs Tower para el primer out del inning.
0: Bueno, y este entonces el ponche número 3 que se toman los bateadores del conjunto de los Miami Marlins.
1: Así que rápidamente consigue el primer out, 4 enfrentados, 4 retirados para el jovencito Christian Scott. Adelantado el tercera base, Bichette, cuando viene Jacob Mercy. Primer lanzamiento, golpeó la pelota, picheo aquí que sale al frente, pero en zona de foul. 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
0: Hoy pues ya incluido o inducido al Salón de la Fama el Bobby Valentine y Lima Silly. Bobby que figura, dirigió muchos años este equipo.
1: Tiene el lanzamiento, está sacando batazo en línea, peligroso por el lado derecho. La pelota pica buena, se extiende, va a lo profundo, lleva velocidad Mercy, va para segunda, lleva velocidad, va a doblar y se detiene. Así que va a haber doble para Jacob Mercy a todo el prado derecho. Y los Marlins colocan corredor en segunda con un out.
0: Sí, le pudo enderezar este tipo de lanzamiento, alarlo bien hacia la parte derecha, jugando bastante separado el jugador de patrullero derecho. Y de todas maneras, pues, convierte aquí Miami, colocar el hombre de la posible carrera o su primera carrera a 180 pies de la goma.
1: Con un out, un hombre en segunda, viene Leo Jiménez, el de Chitre, Panamá. Jiménez, antes a lista, jugando por primera vez en la serie. Ayer lo hizo Sanoja, Javier Sanoja, el jovencito venezolano.
0: Sí.
1: Hoy le toca a Kiki Jiménez de Panamá para el mundo, la tierra de Mano de Piedra Durán y Rubén Blades. Lanzamiento, strike, se fue el corredor, ve el tiro, ve el corredor, out en tercera. Así que dice el árbitro de tercera, Mr. Will Litter, que se sale de la almohadilla el corredor Jacob Mercy y es ahí donde Bichette logra tocarlo. Vamos a ver, están esperando para desafiar la jugada. Aparentemente no la va a llamar el dirigente Clayton McCullough. Así sí, se sale. Al final, el pie de derecho, fíjate que él logra entrar con la mano, sigue su... Ahí se quedó sin toque la almohadilla. Así que el out... Del 2 al 5 en intento de robo, hay 2.
0: Lo he ido robando, mira, y habló bien. De momento, cuando lo vi tirar, me hizo recordar a Luisito Torres.
1: Torres, sí.
0: Y que digo, pero Sanger ha mejorado y eso es la práctica día tras día, trabajar sobre eso.
1: Picheo rompiente, vino aquí con el sweeper un poquito afuera para Jiménez. Ahora en conteo de 2 bolas y un strike. Scott, quien ante la situación de algún pobre rendimiento, situación de salud de algunos brazos abridores, el caso de Kodai Senga, Shamanaya, Peterson, la elección de Clay Holmes. Entonces, se aceleró su regreso, por decir, estaba en planes, pero se apresuró su regreso.
0: Sí.
1: Aquí lo perdió, así que cuarta mala para Leo Jiménez. Ahí va la inicial por base por bolas, primera que otorga en el partido Christian Scott. Entonces, esta es su séptima salida. No ha lanzado mal béisbol. Lo único es verlo un poquito más profundo de cómo lo han ido llevando en la evolución, en el progreso. Como tú decías, se pierde un año entero a una cirugía, la famosa Tommy Jones, y han ido en un conteo que va en aumento de sus picheos. Última salida, 94 lanzamientos, y pudo ir por el espacio más largo, 5 y 2 tercios, frente al equipo precisamente de los Miami Marlins, que no le permitió carrera y solamente

0: 4 hits con 5 ponches.
1: Sí, esto fue precisamente en este mismo mes.
0: El fin de semana pasado.
1: Jugando allá en, fin de semana pasado. En Miami. Y aquí está devolviendo la visita.
0: Bateando Owen Casey, patrullero derecho. Abanica el segundo strike, ya lo tiene metido en el hoyo. Casey se puede ponchar.
1: Y fíjate que ha ido de menos a más en el caso de Scott. O sea, primero lanzó 4 entradas, o 3 entradas y un poquitito más, después 4. Y después ya la última presentación con 5 innings y 2 tercios. Esperemos que hoy también tenga una salida de calidad.
0: Alta es la primera mala, 1 bola y 2 strikes para Owen Casey. 2.32 de averaje, 5 cuadrangulares con 28 carreras remolcadas. Jiménez no creo que sea una gran amenaza, pero el dirigente Clayton McCullough tiene a los Marlins en
1: corriendo.
0: Términos colectivos el más robador de las grandes ligas. Por eso ustedes vieron la agresividad de que con un out, un hombre corriendo en segunda, lo mandó para tercera, un gran riesgo, y pagó por ello porque, como te describe Johnny, un gran disparo de
1: Sanger.
0: El receptor Sanger hizo ahí, pues, pulverizando con la combinación de bichet el intento. El picheo pegado, la tercera de 0 y 2 lo lleva al máximo. 3 y 2, cuenta grande aquí para el bateador Owen Casey.
1: Estaba en la zona.
0: Un poquito sí. Afuera para hoy lo que es el estándar de la ABS. Porque antes, podríamos decir eso, arrancó el corredor en 3 y 2, el lanzamiento. La vio pasar. Retratada, tomó el túnel y con velocidad llegó este picheo rápido del derecho Christian Scott para el tercero de la entrada. Se ve en blanco el equipo de Miami, queda un hombre en circulación, 1 y media, seguimos en blanco. 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
0: Estamos de regreso al partido béisbol de los New York Mets en Español, hoy con bigote incluido. Bateando Jared John, enfrentando aquí a Phillies en esta segunda entrada. 2 bolas y 1 strike ya en el conteo para Jared John, el designado de los New York Mets. Mira qué bien, señor Trujillo. Swing, abanica, el segundo strike, 2 y 2. El conteo para Jared John. Mar Vientos, AJ Ewing completan los 3 primeros bateadores de esta entrada de piconazo la tercera. 3 y 2, cuenta grande, no cabe más para el canadiense. Yo le decía a Max ayer que estamos llenos de canadienses aquí en este equipo.
1: Sí.
0: En este juego. Jared John, Owen Casey, Liam Hicks, lo propio con la conexión de Otto López. En 3 y 2, el lanzamiento, atacó el picheo, saca elevado por tercera, la pelota se va abriendo, se ve que el público de foul.

0: bateo máximo, 3 bolas, 12 strikes.
1: Y Max, ¿se puso los bigotes de...?
2: No, yo no lo vi.
1: ¿Los bigotes de...?
2: No lo vi.
1: ¿De Valentín?
2: No.
3: Ah, no, es que Max tiene bigote.
2: Lo tiene, sí.
1: Sí, que Max tiene bigote. Sí.
3: En 3 y 2, el lanzamiento swing y lo abanica. Se lo lleva con la curva. Ponchado aquí, John, para el primer out del inning.
1: Ponchado, Jones. Primer out y además el primer punch que se toman los bateadores de los New York Mets. John, que ha regresado acá al equipo, estuvo en ligas menores y ha hecho también su trabajo ofensivamente.
3: Viene Mark Vientos. Vientos ayer consiguió su número 7 de la temporada. Un tablazo al segundo nivel allá, Johnny. Al primer lanzamiento, saque elevado en zona de foul por primera. Morel, el receptor. Es Christopher Morel ahí prácticamente casi chocando con su receptor en zona de foul. Que se queda con ella al primera base y falla un lanzamiento. Vientos con fly de foul a primera. Segundo del inning.
1: Sí, rápidamente aquí mete la entrada en 2 outs. Poquitito desesperado ellos por producir, debe de tomar su tiempo, ser más selectivo, pero no pasivo.
3: 2 outs, las bases limpias, cuando el novato AJ Ewen viene a batear. Ewen bateando 268, tiene un cuadrangular y 6 carreras remolcadas. Y Ewen, pues, también haciendo buenas presentaciones. Novato consiguió un par de hits, pero tuvo uno grande cuando con corredores en tercera y segunda consiguió un sencillo remolcador de 2 carreras en la misma primera entrada y que luego Beatty contribuyó para aumentar ese marcador que en su momento fue de 4-0 tempranito.
1: Los Mets con 24-33 tratando de seguir aumentando lo que a victoria se refiere antes de que lleguemos a la pausa de mitad de temporada.
3: Saca rodadito por la inicial, se tira el primera base, toma la pelota, le pasa el lanzador que entra a tiempo, cubre y pisa. Bonita jugada, la combinación de Christopher Morel con Felix, su lanzador, y por la vía 31, retirado AJ Ewen para el tercero de la entrada. Los Mets se van de 1, 2 y 3, 2 entradas completitas, 0-0 el marcador en el béisbol de los New York Mets por Audaz y Mets Radio en español.
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3: Vamos a la parte alta, tercera entrada, seguimos en blanco cuando Christopher Morel, el hombre que viene a batear, tiene un strike en su cuenta, elevado de foul hacia atrás para Christopher, apenas batea 1.69, no tiene cuadrangulares, con una carrera producida, jugando de manera esporádica con el dirigente Clayton McCullough. Como decía Johnny de
1: sí, un
3: como
1: super
3: Morel, exacto. Fue,
1: estaba catalogado como un super prospecto cuando estuve en la organización de Tampa. Y Tampa fue de Cachorro, ¿no?
3: Estuvo con Cachorro.
1: Cachorro.
3: Pero sí, yo creo que sí, que Tampa lo sube sí a Grandes Ligas.
1: Y entonces, de ahí en adelante, como que ha mermado su, sí, su condición.
3: Foul violento. Uy, la pelota golpeó.

0: devolvió la máscara al árbitro. Sí, que coja su airecito, que sí. Le dio duro, oh Dios.
1: Entonces yo recuerdo porque él estuvo jugando con las Águilas hace dos temporadas, 2024, y lo entrevisté en el Corral de los Toros, allá en la ciudad turística de La Romana. Conversamos mucho de su papá también, que fue una figura bastante destacada en el baloncesto, local, nacional, sí, en Dominicana. Y él, pues...
0: De familia deportista, sí, sobrino de Guillermo García.
1: De Guillermo García, Memo. Que también fue primera base titular de Águilas.
0: Por muchos años, y dando tabla en esa pelota invernal.
1: Llegó a jugar Grandes Ligas también.
0: Sí.
1: Y entonces, yo digo que habrá pasado, porque incluso ahora mismo está en primera. O sea, es bueno porque los jugadores se van haciendo multiposición.
0: Está aquí en las mayores.
1: Sí. Pero está fuera de posición.
0: Exacto, porque está en Grandes Ligas. Chequean con el árbitro de primera si pasó el bate y dice que sí. Lo engañó aquí Christian Scott con ese rompiente en la esquina de afuera. Es ponchado Morel para el primer out del inning.
1: Exactamente, y este es el quinto ponche que propina Chris esta tarde. Retiró dos por la vía del ponche en el primero, igualmente en el segundo. Y ahora aquí con el otro Chris, con Cristóforo.
0: Tú sabes que él, desde sus inicios en ligas menores, él venía arrastrando un problema de lesiones. Digo, muchas lesiones, porque de hecho...
1: Por eso lo cuidaban tanto.
0: Él firmó en el 2015 con los Cachorros de Chicago.
1: Exactamente.
0: Y ya desde el 2017 comenzaron los problemas de salud, donde fue incluso a lista de lesionados por 60 días. Eso es prácticamente que ya no contarían contigo para una temporada. Sucedió en el 2019, sucedió en el 2021... fue a jugar a pelota invernal en ese 2020 con Águilas, volvió otra vez siendo parte de los Cachorros para tener varias temporadas, traspasado a Tampa Bay en un cambio donde junto a Hunter Big y Johnson, Ty,
1: sí,
0: Johnson,
1: correcto.
0: Fue cambiado por el tercera base Isaac Paredes, que ahora creo que está en Houston, el mexicano.
1: Sí, y fíjate que él estaba catalogado incluso para en un futuro no muy lejano con un contrato millonario. Y
0: sí,
1: mermó,
0: sí,
1: su calidad de momento, producto también, como tú dices, de todas estas lesiones, que las lesiones no se prevén realmente. Tú jugando, corre y te puede lesionar, como le ha pasado a Soto, a Paquito y a todo.
0: Swing abanica para el bateador receptor Joe Mack, enfrentando aquí a Christian Scott, 3 y 2. Va a llevar el conteo máximo, una o las bases limpias. Jugamos la parte alta de la tercera entrada, 0 a 0. El marcador en este segundo partido de la serie. Aquí la misión es devolverle lo que nos hicieron en su casa, ¿eh?
1: Sí, sí.
0: Barrida.
1: Barrida, en el partido de ayer también emocionante, de película, con ese cuadrangular de Angie Meléndez.
0: Strike, le cantaron el tercero. Precioso el lanzamiento rápido, sorprendiendo aquí a Joe Mack. Con esta de 96 millas se va ponchado, segundo out de la entrada.
1: Ojalá y pueda mantener esta estabilidad, esta localización que ha mostrado hasta ahora Chris. Poder dominar buscando las esquinas y lanzamiento de rompimiento cayéndole donde él quiere.
0: Así que rápidamente, y ese fue el picheo número 40, presentado por GoraJet. 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
1: Lanzamiento que cayó un poquitito cerca de la zona, pero un poquitito abajo, no fue decretado por el árbitro.
0: Picheo en foul aquí para Xavier Edwards, que ya viene por segunda vez dándole vuelta a la rueda aquí el conjunto de los Miami Marlins. Su abridor fue ponchado de uno nada en el partido. Parejo el conteo de una bola y un strike. 3-18 bateando Edwards en esta temporada. 6 cuadrangulares con 20 carreras producidas de casi del patio. Nativo, sí, de Minneola, sí, aquí,
1: de aquí
0: en el área de Long Island.
1: Sí, exactamente. Que a veces la gente se puede confundir con Minnesota, pero es Minneola.
0: ¿Quién es el otro que decíamos que era de aquí? ¡Oh! Batazo que pasa por debajo del lanzador, la desvió. Ahí la pelota va lenta hacia segunda y esto va a convertir el batazo en infield hit para Xavier Edwards, que corre en la inicial por los Marlins con 2 outs.
1: Sí, la bola creo incluso que lo topó,
0: sí,
1: en el spy izquierdo. Entonces la pelota como que se duerme encima de la grama. Estaba jugando un poquitito atrás Marcus, también alejado estaba ahí Vidal. Y lo que hizo fue, dice, bueno, antes de tirar mal es mejor ya preservar.
0: Entonces luego de 2 outs hay una amenaza porque Edwards, 8 bases robadas, está corriendo en la inicial. Y como decíamos, dirigente Clayton,
1: este es el primer hit además.
0: Sí, sí, no, segundo hit.
1: Segundo hit.
0: El doble de Jacob Marcy.
1: Exacto.
0: Y este
1: fue
0: infield hit de Xavier Edwards. Amaga para irse, pero se devuelve rápidamente. El picheo alto por parte del

0: derecho para el bateador Liam Hicks, líder de cuadrangulares del equipo, líder en carreras producidas con 44, en la fuerza de poder de este conjunto de los Miami Marlins. El bateador zurdo, Liam Hicks, viraje a primera de cabeza, regresa allí Xavier Edwards.
1: Sí, lo está cuidando, tal y como tú decías, saben las condiciones de este muchacho, la habilidad que tiene y el tiempo que puede coger también al lanzador. Miami ha hecho una reestructuración también y ha comenzado muy bien esta temporada.
0: Strike, le cantan el primero y lo que me gusta hoy de Scott es que está agresivo. Su sweeper y su recta de cuatro costuras tienen una combinación letal. Fíjate cómo ha sorprendido de los seis ponches a tres de ellos con su recta para un tercer strike, que no es muy normal, pero es la forma en que él está mezclando estos dos lanzamientos.
1: Me gusta esa velocidad que ahora mismo que está presentando, 96, 97 millas en las cuatro costuras, y los movimientos también, con una buena localización, que es lo fundamental que debe tener un pitcher. A veces la velocidad influye, pero a veces no determina tanto.
0: El derecho, Christian Scott trabajando en la tercera por los New York Mets, en 1 y 2 para Liam Hicks, alta y afuera. 2 y 2 es el conteo para el bateador zurdo, segundo al bate por los Miami Marlins en este segundo partido. Mañana también partido temprano, 1:10 p.m.
1: Sí, más temprano.
0: Y para cerrar el escenario y preparar maleta, porque de una, Johnny, nos vamos a pasear. Elevadito corto hacia el jardín derecho, a velocidad, viene el patrullero central, viene el derecho, no puede, la pelota cae de hit, viene el tiro rápido al cuadro y con dos outs se va a meter hasta tercera Xavier Edwards. Aquí va a haber sencillo en granadazo para Liam Hicks y los Marlins ataca, corredores en primera y tercera con dos outs.
1: Sí, con dos outs siguió libre hasta la antesala, y entonces cuidado tuvieron los dos, pero fundamentalmente el patrullero central, de evitar chocar con el patrullero derecho, que también iba a la búsqueda de la bola en el centro del mismo.
0: Así que rápidamente, un abrir y cerrar de ojo aquí, le complican el escenario al jovencito Christian Scott, los Marlins, que pone la bola en juego. Es una parte importante.
1: No, el equipo ha cambiado completamente este año, un equipo muy distinto, un equipo de velocidad, de tacto y algunas oportunidades también de power, o sea, de fuerza.
0: Viene Otto López fue ponchado, strike, ya le cantan el primero, tercero al bate por el conjunto de los Miami Marlins. El 3:35, peleando allí el liderato de las grandes ligas, Brandon Marsh, Luis Arraez, que no se queda ningún año entre los líderes. Descolgado, elevado por el derecho, allá se tiene que mover a velocidad, sigue corriendo Carson Bench, cerca de la raya del derecho, llegó y capturó. En una bonita precisión, corriendo a velocidad hacia la raya, le llega este elevado de peligro por parte de López, quedándose con ella, siendo el tercero de la entrada. Se ven blanco Marlins, dejando dos hombres en circulación. 2:30, 0-0 el partido en el béisbol de los New York Mets, por Audacy Mex Radio en Español.
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0: Estamos de regreso a la acción. Seguimos en blanco. New York Mets, Miami Marlins. Cuando viene la tercera por los New York Mets, Marcus Semiens, Vidal, Bruján y Senger son

0: los tres primeros bateadores frente al derecho Tyler Phillips. Phillips haciendo su segunda apertura de este año en 17 presentaciones. Dirigente pues lo utiliza por segunda vez. No sé cuál sería el plan. Por cuanto línea sobre el guante del tercera base Jiménez, que cae de hit, se extiende, dobló. Marcus Semien ve el tiro, va para segunda y va a llegar de pie a la intermedia. Doblete para Marcus Semien y los Mex ponen corredor en segunda sin out.
1: Lo importante es que tu primer bateador, abriendo entrada, puede envasarse. Si lo conecta con sencillo, base por bolas, eso es muy bueno. Pero si lo hace con un extra base, usted puede catalogarlo de excelente, porque tiene al resto de los jugadores atrás que pueden acercarse más, ubicándolo aquí ahora mismo a 180 pies de la goma. Y me gusta porque vi cuando dobló por primera, que ve que el patrullero izquierdo busca la pelota, el rebote, cómo acelera Marcus para llegar a segunda.
0: Sigue corriendo en la intermedia, sin out, cuando Vidal Bruján, campo corto, es el hombre que batea. Bruján en el 2024 jugó para esta organización de los Marlins.
1: Sí, y jugador multiposición. Vidal Bruján jugó también en el otoño invernal con las Estrellas, con los Toros, y ahora pertenece a los Leones.
0: Picheo bajo, segunda mala, dos picheos malos consecutivos para el bateador Vidal Bruján. 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Dos y nada, adelantada a las esquinas, jugando para el toque, tocó la pelota por tercera, tiene que acelerar el tercera base porque Bridán vuela, el tiro es alto y está ganándole la carrera. Tuvo que saltar ahí el intermedista Xavier Edward, quien entró a cubrir aquí, y esto va a provocar que los Mets coloquen corredores en las esquinas. No sé qué exige el tercera base Jiménez, Johnny.
1: Sí, hizo como una seña de que...
0: ¿Verdad?
1: Exacto, pero el toque fue bueno, un toque perfecto aquí de Vidal Bruján. Comentábamos cómo este equipo puede cambiar, cómo tiene la vibra en este momento con un Vidal Bruján que mueve mucho, además crea situaciones, y aquí es una de ellas. Amén también de la estrategia de Carlito Mendoza.
0: Viene Hayden Senger, receptor, noveno al bate, hombres en las esquinas, adelantado el cuadro del equipo de los Marlins. En primera, Bruján. En tercera, Marcus Semien. Atacan los New York Mets en esta parte baja de la tercera, 0-0. Amagó para irse el picheo bajo. Picheo que se entierra, buena parada allí del receptor Joe Mack. Primera mala para Hayden Senger.
1: O sea, con este toque también de sencillo, de indiscutible,
0: sí,
1: por parte de Bruján.
0: Definitivamente, cuando vi el toque y vi lo lento que entraba el tercera base, dije, Bruján tiene buena velocidad, y provocó ese disparo. Toca la pelota Hayden Senger, viene el corredor de tercera, out en tercera. Wow, una jugada que Christopher Morel anticipó, viniendo al frente, le pasa al receptor y por la vía 32, puesto out en intento allí de anotar desde tercera Marcus Semien. Así que ahora hay hombre en primera y segunda con una hoyón.
1: Bloqueó aquí el catcher la posición número 2 ahí, el home plate. No pudo entrar, fue como un encontronazo, chocar tú con una pared realmente, y ahí no pudo completar la jugada. Y como tú dices bien claro, pues la estaba preparando, la estaba buscando el primera base Rel.
0: Así que el escenario ahora de primera y segunda cambia al primera y tercera sin out, primera y segunda con un out. Sigue en la grama interior el antesalista cuando Carson Bench viene a batear aquí, el novatico jardinero derecho por segunda vez. Consiguió sencillo de 1-1 en el partido. Bruján en segunda, en primera Hayden Senger.
1: No funcionó la jugada, pero no. La jugada estaba ahí, está viva, o sea, estaba bien, a mí me gustó. Crear situaciones, crear que esto sea más rápido, o sea, la vibra del equipo.
0: No, lógico, el toque por primera, yo diría que fue el primer fallo, porque si tú haces, pone el
1: correo al la dirección del toque.
0: Exacto. Al tercera base, el tercera base podría hasta confundirse con el corredor y corriendo paralelo ambos, ¿tú entiendes?
1: Exactamente.
0: Y ya enseñamos que Jiménez luce un poquito más lento que Morel, porque sí. Morel anticipó muy bien.
1: Exactamente.
0: Morel vino aquí, ve, cuando Henges ya estaba con el cuadre, Morel ya estaba ahí,
1: encima,
0: a mitad de camino del territorio de la grama de home y primera.
1: Fíjate que fue bombeadito que le pasó.
0: Claro. Se fue el corredor, ahí va el tiro a tercera.
1: Se pasó.
0: Out.
1: Se pasó.
0: Out. Out, out, corriendo un poquito demasiado los Mex. Ya han pagado dos outs en las bases.

0: Si Jiménez tocó a Vidal, Johnny, antes de barrirse, porque le ganó, el lanzador todavía no tenía el wind-up. Entonces lo que el lanzador hace es que se vira para tercera y fue fácil.
1: Sí.
0: Fue puesto como,
1: en vez de parajón, tiró para cucharita. Tercera,
0: sí, claro. Él anticipó la salida mucho.
1: Ah, bueno.
2: Está papayita allá atrás.
0: Sí, el hombre.
2: Papayita está allá atrás.
0: 3 y 2, cuenta grande aquí para el bateador Carson Bench. Se queda Senger corriendo en la inicial ahora con 2 out. Parecía una entrada de por lo menos algo, Johnny, ¿eh? Ah. Swing, abanica. Y termina el equipo de los Marlins retirando a los Mex en blanco, dejando un hombre en circulación. Se ha jugado 3 completas. Seguimos 0-0 en el béisbol de los New York Mex. 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
0: Let's go, Mex. Así vamos a la parte alta de la cuarta. 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
0: Vamos a la parte alta de la cuarta. Seguimos en blanco. Los Mex, par de corrido, Johnny, que le costaron lo que parecía una entrada de por lo menos una carrera. Sí, una carrera.
1: Correcto, me gusta la vibra, pero también la vibra y el juego con fundamentos. O sea, estar corriendo, no correr por correr. Me parece que se pasó un poquitito aquí.
0: Sí.
1: Vidal Bruján no terminó, como tú decías, y corregía lo de el why not abajo. Los pitchers lo que hizo en vez de tirar paragón, tiró para tercera.
0: Conteo de 0 bola y 2 strike para Cap Stowers. Saca batazo elevado, peligroso, profundo. Atrás se mueve el jardinero derecho. Sigue atrás y wow, la captura. Al final, haciendo una jugada sensacional, salta, termina estrellándose allí con la barda por el right center field. Con una grande por parte de Carson Bench. Se lleva esta línea del bateador Cap Stowers para el primer out del inning.
1: La pongo entre triple signo de admiración. Espectacular jugada en este momento para ese right fielder, joven jugador, promesa de los New York Mets y promesa de Grandes Ligas.
0: Bonita jugada por la precisión y en el salto, sobre todo a velocidad, donde ya conectaba en el aire con esta pelota, haciendo ahí una bonita jugada Carson Bench. Viene Jacob Mercy. Ha llamado la atención este muchacho, Johnny.
1: ¿Ah?
0: Sí, el jardinero central. Tiene, no sé, le veo como algún tipo de brillo, buen defensor, hace buenos turnos, choca la pelota con autoridad. Sí, me ha llamado la atención este Jacob Mercy.
1: Ellos han hecho mucho movimiento tratando de colocar de que este equipo, yo decía, la mejora que ha tenido este equipo y el comienzo bueno que llegó a estar en el 1-2 en esta división del Este al comenzar la temporada en su primero y segundo.

0: Mainz. Ha ido mermando un poquitito. Yo le decía el otro día a Max, mira, el equipo va buscando su lugar, pero hay que reconocer que Miami tiene jugadores con talento.
1: Sí, sí, sí. Te digo, este es uno de ellos que a mí me ha llamado la atención, de los buenos turnos que he visto que él ejecuta, y ni hablar defensivamente, cubre tanto terreno en el jardín central. De hecho, hubo un partido donde él se le robó la tarde a Carson Bench, sí, con dos jugadas sensacionales, sí, allá en el Lone Depot Park. Ajá. 2-2. Sale el sol, vuelve el sol y se va. 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
0: ¿Te recuerdas la canción?
1: Sale el sol. 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
0: Ay, Brian, el nieto del...
1: ¿Del selección?
0: Sí, Alejandro lo escuché ayer. Y más que no, que era el tío.
1: No, el nieto. 3-2, conteo grande para el bateador Jacob Mercy. Cuarta entrada. Estamos en blanco, 0-0 hasta el momento. Duelo de lanzadores por parte de Tyler Phillips de los Miami Marlins. Christian Scott por los New York Mets. En 3-2, el lanzamiento poquito baja, la cuarta lo transfiere, pero Senger la va a desafiar, Johnny. Vamos a ver qué dice el ABS de la llamada. Y lo ponchó. Ahí está el juez.
2: ¿A dónde va?
1: Tecnológico, dando el veredicto final. Ponchado Mercy, con una en la esquinita de adentro para el segundo out del inning.
0: Y esto me ha gustado, quiere decir que han hablado con él, que se ha estado trabajando en este aspecto por parte del encargado, el coordinador de receptoría, con Senger, que no lo estaba haciendo. ¿Tú recuerdas?
1: Sí, señor. ¿Ah? Sí, claro, tiene que sacar ventaja a donde tú entiendas que esa es la oportunidad de tú, y sobre todo para cerrar un turno.
0: Ah, pues me dice Brian que también JD ha estado trabajando con él también.
1: Sí, sí, cierto. Leo Jiménez, el antesalista, es el bateador de turno. Conteo parejo de una bola y un strike. Jiménez recibió base por bolas en la segunda entrada, sin turno oficial en el partido. Para el bateador derecho, swing abanica, el sweeper perfecto.
0: Es perfecto. JP Arencibia es el que ha estado trabajando con él.
2: Perfecto.
0: JP Arencibia, sí, que fue receptor de Grandes Ligas.
2: Que pertenecía a los Marlins en varias funciones, luego de salir del béisbol con pelotero activo, y ahora está con los New York Mets.
0: Exactamente.
1: 1-2 en el conteo, metido en el hoyo. Jiménez, el lanzamiento de Scott, levantó por el derecho, primera base, vientos buscando la pelota, se mete al público. Una bola y dos strikes, continúa para el bateador Leo Jiménez. 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
0: Y es bueno aclarar, porque aquí está JP, pero también está JD. Ustedes recordarán a JD Martínez, que fue toletero de este equipo también durante una temporada, cuando la etapa de Candelita Iglesias. Y entonces también está trabajando en un aspecto del bateo con algunos jugadores. Y como decía Néstor, en el caso de JP Arencibia, que fue catcher en Grandes Ligas, sí ha estado trabajando directamente con estos, con los tres, incluyendo a Panchito Álvarez.
1: Sí, señor. Álvarez, que ha estado tomando práctica de bateo y bateando. Sí. Está sacando batazo en línea, que pasa de quita al central. Ahí saltó Bruján, pero nada que hacer. Los hits no se cogen. Y Jiménez, anclando en la inicial con sencillo, su primero del juego.
0: Los dos equipos hoy, el uniforme parecido, o sea, un poquitito similar. Los Mets con la camisa negra y el pantalón blanco. Entonces, los Miami con su camisa negra, ribetes en azules, lo que es los nombres y el número. Y entonces el pantalón gris, más bien, ¿verdad, Neto?
1: Yes, sir. Gris. Así es. Grisoso.
0: Exacto.
1: Bateando Owen Casey. Casey tiene en el partido de uno nada. Parece ya por segunda vez enfrentando aquí a Christian Scott. 68 picheos a su cuenta personal. 41 de ellos strike. Habla muy bien de cómo ha estado encima de los bateadores. El derecho atacó, se golpeó el mismo bateador en la rodilla y queda tendido en el piso. Foul. 1-1 el conteo para el bateador Owen Casey. En primera corriendo Leo Jiménez. 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
0: Aquí vamos, y lo importante también es cómo pueden ellos reaccionar con un equipo que ya saben que aquella visita que se le hizo en Miami, las cosas no salieron bien, y ahora pues tratar de, con esa barrida, con ese partido de ayer, mejor dicho, el batazo de Angie Meléndez, ubicarse, tratar de seguir ganando.

0: ganando terreno y ganando partidos para subir un poco más en el este.
1: De lado al derecho, conteo parejo, una bola y un strike en primera, corriendo Leo Jiménez. El picheo rápido, alto. Segunda mala para el bateador Owen Casey. Burlington, Canadá, otro más.
0: ¿Cuántos son?
1: No, como 6 o 7. Tiene.
0: Esta es la sucursal.
1: Tiene esta serie, sí, señor.
0: Y bueno, no están los expos, pero estamos nosotros.
1: Sí. En 2 y 1, la oferta swing, abanica todavía allí, poniéndole presencia a esa recta de 4 costuras. Christian Scott, y lo pone parejo en 2 bolas, 2 strikes.
0: Estas operaciones de la Tommy John, que es honor también al ex lanzador, lo que hacen es que te crea el tejido nuevo. 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
1: 2 y 2, el lanzamiento alto, tercera mala, cuenta grande, 3 bolas, 2 strikes. Para el bateador Owen Casey, no cabe más. Saldrá con el próximo lanzamiento el corredor Jiménez de la inicial aquí en esta parte alta de la cuarta. Estamos en blanco en el segundo partido de serie de 3, fin de semana en casa. Visita de los Miami Marlins. Pide tiempo el bateador y lo protege el árbitro Ryan Addington detrás allí cantando bolas y strike.
0: 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Ahora no, la ciencia, la tecnología, la medicina ha avanzado tanto. Tú te operas del Tommy John y sabes que va a estar mucho mejor con tejidos nuevos.
1: Faula las mallas en 3 y 2, saliendo el corredor, tiene que regresarse a la inicial. Sigue el conteo grande para Owen Casey aquí en esta parte alta de la cuarta entrada.
0: Los mismos Miami tienen a un lanzador, Alcántara, Sandy, que también fue intervenido.
1: Cy Young,
0: y ha sido un cuchillo realmente.
1: Swing, abanica en 3 y 2, lo bailó con el sweeper. Un picheo que se entierra justo antes de llegar a ese bate y es ponchado aquí Casey para el tercero de la entrada. Un hombre queda en circulación. Se han jugado 4 y media en el juego de pelota 0-0. 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
1: Vamos a la parte baja, cuarta entrada. Vienen los Mets aquí con Bob Bichette, Juan Soto y Jared Jump, enfrentando a Phillies, que sigue batallando y peleando un duelo de picheo contra el derecho Christian Scott. Apenas 4 hits para los Marlins, 2 solamente para los New York Mets. Swing abanicando aquí por parte de Bob Bichette y ya está montado. 0 bolas y 2 strikes para hoy antesalista de los New York Mets, Bob Bichette. Phillies llegando apenas a 35 picheos. Johnny, wow, qué economía. Sí. Foul violento por el lado derecho.
0: Ha estado bastante económico. Sin embargo, el seguimiento de Ponche no tiene score.
1: Sí, así es. Viene de nuevo el derecho en 0 y 2. El lanzamiento saca rodadito por la raya de tercera y bordeando la cal. Salió en foul. tiene que regresarse Bob Bichette. Vamos, Johnny, a ver la pizarra de las Grandes Ligas presentada por la Lotería de Nueva York.
0: 3-1, Santiago a Washington en el sexto episodio, empatado a 7 en el

0: Piratas. Así mismo a las 7:15 tendremos a Chicago frente a los Cardenales. Pájaros Rojos de San Luis a esa misma hora. Cincy estará enfrentando entonces a los Bravos de Atlanta, que están bien bravos. Y 9:10 Colorado frente a los Gigantes de San Francisco. Ese encuentro. Filadelfia estará contra los Dyers al filo de las 10 de la noche allá en el Dyer Stadium.
1: Viene el derecho, Félix, la oferta, el lanzamiento, batazo fuerte de frente al campo corto. López, limpio, recoge el tiro a primera, out por la vía 63, retirado Bob Bichette, primera out de línea.
0: Tendremos más partidos en lo que corresponde a la jornada de hoy. Aquí cuando le digo que nosotros en este encuentro, pues tenemos partido en la noche y también ahora en la tarde. 3-0 en el sexto. Texas está derrotando a Kansas City y final 7-1 medias blancas a los Tigres del Detroit.
1: Juan Soto es el hombre que viene a batear, falló con elevado al central. Segunda oportunidad de Soto, de 1-0 en el partido. Tiene una mala en su cuenta. Juan José, el picheo rápido al centro, strike 1-1.
0: 2-1, Toronto está derrotando a las Oropéndulas de Baltimore en el sexto episodio, y en el quinto empatado a una Cleveland y los Patty Rogers de Boston.
1: El derecho, Félix, preparado de nuevo. El lanzamiento, foul, golpeó, vino con sweeper aquí, ya lo coloca en una bola y dos strikes.
0: Entonces, en el quinto episodio, los angelinos 6-1 a Tampa, y en el quinto 3-1 a Houston a los cerveceros de Milwaukee. A las 10 tendremos a los Atléticos frente a los Yankees, y a las 10 también Arizona frente a los Marineros de Seattle.
1: Adentro y baja la segunda, 2-2 ahora para Soto.
0: Aquí en la parte baja del cuarto, Miami 0, New York 0, pero está bateando la fiera Soto, y aquí está otra fiera, Néstor Julio.
1: Gracias, Johnny. 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Problemas de juego, llama al 1-877-8-HOP-NY o envía un texto al HOP-NY. Lotería de Nueva York. 3-2 ahora para Soto. Cuenta máxima grande para el jardinero izquierdo de los New York Mets. En su segundo turno del partido, Soto bateando para 2.97 con 12 cuadrangulares. El picheo en 3-2 adentro. Lo perdió. Así que base por bolas. Y ahí va Soto a la inicial con un out por los Mets.
0: ¿Qué le logra aquí la base? Lanzamiento pegado. Se apartó bien el Soto. Le dice algo al pitcher. El pitcher como que se le sonrisa.
1: Sí, estuvieron conversando. Sí. Soto iba camino a la inicial esperando que llegara este niño del bad boy para entregarle el bate. Pero iba hablando con él.
0: Sí, con él. Y el pitcher le dijo, no, tú vuelve.
1: Soto le dijo, pues espérame. Viene Jared Jones, que iba a batear por segunda vez. Fue ponchado de 1-0, otro de Canadá, Johnny. Ah, Jared bueno. Jones, Prince George, Canadá. Te digo que estamos... Y hoy se juega la final de la Conferencia del Oeste, el partido número 7 decisivo, donde el canadiense Shai Gilgeous-Alexander pues tendrá ahí la oportunidad de llevar a su equipo campeón a otra final de manera consecutiva, pero el francés Víctor Wembanyama estaría preparado y listo para tratar de regresar a lo que en una ocasión fue dinastía en el baloncesto, los San Antonio Spurs. Línea salvaje que cruza por el medio del terreno. La pelota va al jardín central. Allá va Soto doblando por segunda. Sigue para tercera. Viene el tiro y llegó fácil. Candelazo por parte de Jared Jones por todo el centro del terreno. Y los Mets con una O atacan. Ponen corredores en primera y tercera.
0: Con fortaleza aquí este batazo de Jones. Comentaba que cuando estaba en el line-up, cuando venía a batear en el turno anterior, que fue en el segundo episodio, le decía que se había ganado este puesto por sus actuaciones en los últimos partidos. Estaba en ligas menores, lo suben y viene como reemplazo con esa fuerza indiscutible que tiene el zurdo.
1: Medio camino, la defensa, el cuadro del equipo de los Miami Marlins. Cuando viento, es el hombre que batea. Picheo rompiente, baja y afuera. Deja pasar la curva aquí de Félix, que espera su lanzamiento.
0: Sí, qué otra cosa bonita vi, además de este batazo de Jones, la forma en que corrió Juan Soto.
1: Sí, sí.
0: Usted sabe que tuvo también un problema en una de las pantorrillas, y aquí lo vi estirándose, corriendo muy bien.
1: Saca batazo peligroso por el lado izquierdo, la pelota profundo, atrás, está chocando de aire con la pared. Ahí viene Soto, está mandando a Jared Jones para la goma. Viene el corredor, viene el tiro, se va a deslizar, quieto en el plato. Doblete remolcador para Marvientos, y los Mets toman el control de la pizarra.

0: carreras, se van al frente, 2-0.
1: Efectivamente, ahí viene este batazo, pero además, una vez más, el hijo de Charlie Viento pone la pelota en juego, sigue encendido, sigue con estabilidad en el bateo, y bateo oportuno, que era lo que hablábamos en el pregame.
0: 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Tablazo de aire, Johnny a la verja. Otro buen corring por parte de los Mets. Jared John desde la inicial puso la turbina y nunca se detuvo hasta tocar el plato deslizando, sentado llegó.
1: Exactamente, el patrullero izquierdo incluso a veces determinó al mirar el batazo y dice, voy a jugar al rebote porque no iba a haber ningún tipo de posibilidad con esta línea arrastrada así hacia allá, durísima, de Marvientos.
0: Viene AJ Ewen, tiene un compañero en la intermedia con un out, ya los Mets al frente, 2-0, el novato, picheo rompiente, baja, la deja pasar, segunda mala para AJ Ewen, bateando hoy sexto, la alineación del dirigente Carlos Mendoza, 2-63 con un cuadrangular en su joven carrera, apenas unos cuantos partidos desde que fue llamado. Ajá. De ligas menores, de hecho, este es su turno número 58, elevado en zona de foul, tercera base, el jardinero izquierdo buscando la pelota que se abre y se mete al público.
1: Esta es la segunda parte de la película de los Baby Max, como bien decía Néstor, y hay que incluir aquí a Ewings, a Carson y a todos los que han llegado, incluso hasta el mismo Meléndez, que todavía es joven, aunque decía Mendoza el día de la entrevista, dice, no me dejen fuera McLean.
0: Ay, sí, también. No, y Christian Scott.
1: Y Christian Scott, que ha regresado. El Christian ahora, lo que se espera es que tenga esta temporada completa, no como lo tuvo la vez anterior, y ha regresado en muy buena forma, Chris.
0: 3-1, cae por debajo aquí, un buen conteo para el novato. Ver un mejor lanzamiento frente al derecho Tyler Phillips, que ahora pierde. 2-0, en 3-1, la oferta agresivo al picheo rompiente, dice el árbitro el plato que sí, que pasó el bate, así que le cantan el segundo para llevarlo a la máxima. 3-2, cuenta grande para el bateador AJ Ewen, no caben más.
1: Mantener la ventaja y tratar de aumentarla, es el objetivo ahora mismo de esta ofensiva de los Mets.
0: Del lado el derecho, chequeando Vientos, que corre en la intermedia. En 3-2, el lanzamiento atacó la recta, foul. Pelota atrás, se mete al público. Sigue el conteo grande de 3-2 aquí para el bateador AJ Ewen.
1: Que es de un sinker de 95 millas. Entonces tú sabes, bate que es un poquitito atrás.
0: Claro.
1: O sea, no lo espera igual que una recta, sino el movimiento que tiene el sinker.
0: Ojo con el sweeper, que lo lanza muy bien. El lanzamiento saca batazo fuerte por tercera. El antesalista Jiménez toma cañón a primera por la vía 53. Retirado aquí AJ Ewing aguantando el corredor de la intermedia y 2-0.
1: La admiración que hizo Néstor y que hice yo también es por la forma en que tira este muchacho de tercera base, que tiene un brazo, un brazalete realmente.
0: Así que con 2 outs del turno para Marcus Semien. Semien tiene doble de 1-1. En el partido, he visto a Marcus Semien en los últimos 3 juegos, agresivo en el plato.
1: Exacto.
0: Primer lanzamiento, si lo va a atacar a la zona, él no te va a permitir ese primer strike. Y le veo que está consiguiendo mejores resultados porque ha conseguido contacto sólido, incluyendo en los outs que ayer conectó. Fueron buenos batazos cuando el picheo, ese primer lanzamiento que el pitcher quiere establecer de strike, él lo ataca. Y lo atacó aquí, la recta, saque elevado en zona de foul, el piso nuestro, Johnny. No, se fue hacia abajo.
1: Falta de ver.
0: Un strike para Marcus Semien. Ah, David. David está en Cincinnati.
1: Wow.
0: Con la familia, ¿verdad que sí, Brian? Pero, por allá es que anda.
1: Pero él es de los Mets, no de Cincinnati.
0: No, pero fue una actividad familiar y está para allá. De lado, Tyler Phillips chequeando a Viento, saltando allí en la intermedia. El lanzamiento, línea de hit al central. Allá está cortando el jardinero, mandaron a Viento. Viene el tiro, viene Vientos. Iba a anotar, aprovecha y hasta segunda. Se va a colar Marcus Semien con el disparo al plato. Sencillo, remolcador para el veterano Semien. Una más para los Mets, que ganan ahora 3-0.
1: Wow, qué buena dirección por parte del coach de tercera base, cómo pudo medir, cómo chequear la magnitud de este batazo, a pesar de que está Marcus Vientos, Mark Vientos, que no es un viento, como tú dices, veloz, es un jugador promedio, más bien tirando promedio a menos para ser más lento, y cómo anota con esta predicción, muy bien mandado el coach de tercera base.
0: Así que va a entrar el pitching coach, Daniel

0: Moscos, parte del equipo de los Miami Marlins, a conversar allí con Phillies, que los Mets aquí han atacado. En el segundo turno de la alineación, Johnny, ya han comenzado a golpear aquí a Phillies, y esto provoca una salida, y vamos a ver si ya el dirigente Clayton McCullum comienza a preparar su bullpen, porque de hecho, repito, esta es su segunda apertura para este lanzador, que ha tenido un trabajo más, diría, frecuente de relevo en el equipo de los Miami Marlins. Porque de 16 apariciones, tú tienes 33 entradas, entonces estamos hablando que no son muchos los partidos como apertura, ni tampoco de muchos trabajos largos que él ha tenido esta temporada.
1: Eso es lo importante, como tú dices, y saber cómo puedes tú atacarlo también aquí en el caso de la ofensiva. Aquí viene Bruján, que tú sabes que lo mismo te da a la derecha que te da a la zurda.
0: Así que Bruján con un compañero en segunda viene a batear. El primer lanzamiento se arrastra por segunda. Bien colocado está Xavier Edwards. Arrastra allí la pelota, toma el tiro. Primera, 4-3. Retirado Bruján para el tercero de la entrada. Se va la cuarta para los Mets y productiva con 3 anotaciones. 4 completitas. Ahora la pizarra tiene dueño. Los de la casa, 3-0, derrotan a Marlins en el béisbol de los New York Mets por Audaz. 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
0: Vamos a la parte alta, quinta entrada, 3-0. Ahora el partido, los New York Mets al frente, cuando Morel abre la entrada. Y aquí llega la voz internacional, el de aquí y el de allá, Johnny Trujillo.
1: Héctor, aquí vamos, ahora así sí. Somos, y así seguimos, Brian. Atento y alerta y bien despierto. Morel, el de Santiago, es el bateador de turno. Metido en conteo aquí, una bola y un strike. Es el primera base esta tarde. Chris Morel, de los Miami Marlins. Atención, Santiago de los Caballeros. Un envío alto aquí, se mete en conteo Morel, que es su segunda participación, tiene de 1-0. Fue ponchado además, su primer turno al bate. Ha estado con los lanzamientos en cambio, y su recta también se mete en movimiento rompiente. Aquí Scott, y ha podido dominar esta ofensiva del equipo de Miami.
0: Bueno, 8, ¿verdad? Sí, 8, empatando su marca personal. El próximo ponche será una nueva marca en su joven carrera. 9 ponches.
1: Envío afuera y alto. Lleva el conteo máximo 3-2. Pichek jugando poco atrás en tercera, aproximadamente a 4 metros, casi en la grama exterior en tercera. Vidal Bruján en la grama exterior en las paradas cortas. Bola, la cuarta, y lo perdió.
0: Y la va a desafiar.
1: Y la va a desafiar
0: Senger. Aaron Senger va a desafiar aquí este picheo por parte del derecho, y lo perdió Senger. Bola.
1: Gol. Por un pelito. Lo perdió ahí, estuvo muy cerca. Lo pierde. Va rumbo a primera Morel, base por bolas.
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1: ¿Sabía cómo estaba la pelota de la esquina? Media pulgada.
0: Sí, sí. De separación. Faltó el hilito.
1: Exactamente. Joey Mack es el bateador de turno.
0: Joe.
1: De aquí de Nueva York también.
0: Sí. Williamsville, New York. Es un buen candidato para doble matanza. Creo que debe atacarlo con el sinker. Cheo que induce bastante a los bateadores a arrastrarse.
1: Segundo strike aquí, lo mete en el hoyo. Está rodeado, acorralado, prácticamente hundido hasta el cuello. Cargado a segundo, está Vidal. Un poquitito también cargado, pero no tanto. Lo hace Marcus. Separado también, ahora mismo en la posición número 6. Está Bichet, el tercera base. Scott en el box. Le tira y foul por la parte izquierda, pegado más bien aquí a la banda de tercera base.
0: Ha mezclado muy bien sus lanzamientos. Prácticamente lo está utilizando todo. El sinker, sweeper, el slider, el four seam. Es decir, el cambio. Ha estado con una buena mezcla. Y la parte más importante es que tiene comando de casi todos sus lanzamientos. Porque eso le ha hecho la tarde de dominio que ha exhibido hasta ahora. De que ha podido engañar con diferentes picheos, por decir así, sí, a los bateadores de los Marlins.
1: 3-0. Nueva York está ganando. Bola alta. Lo pone aquí en el conteo de 1 y 2. Bateador de turno es Joe Mack, el máscara. Este equipo de Miami, como he venido reiterando, más velocidad, más tacto. Aquí viene una línea de foul por pulgada también por la parte derecha.
0: Estaba esperando ese picheo. Fíjate cómo hizo el ajuste perfecto. Ajá. Para ir detrás de un picheo sweeper en la parte interna. Y hace como se dice el click para esperar el lanzamiento que viene en comparación al picheo anterior con 13 millas de diferencia menos y pudo ahí ajustar. Y aunque se abre al final, le dio con autoridad aquí Joey Mack.
1: 85 picheo ya.
0: Sí, 85 quizás. Sí, bueno, no hay agua aquí. Ajá. Podría ser esta casi su última entrada.
1: A mente que...
0: Una doble matanza.
1: Exactamente, exactamente.
0: Pero podría ser esta su última entrada para el jovencito Christian Scott. Eso va a acelerar entonces el plan de trabajo para las entradas finales de más brazos para utilizar.
1: Atrás en dirección al centro del terreno, va atrás el patrullero central, atrás en la zona de aviso, da medio giro allá, la capturó, dobla inmediatamente para tirar y el corredor que está en primera sale en pisa y corre. Morel para segunda y está llegando. ¡Ah! Buena jugada del patrullero central.
0: Fíjate, por poco se cae al final. El último paso que él da con control de la pelota. Fíjate cómo él da un traspié. Mira, ahí. Él da un pie como en falso y prácticamente casi pierde el balance, lo que aprovecha muy bien el corredor sí. Morel para hacer el pis y corre y colarse hasta la tercera. Así que elevado profundo, de todas maneras un out clave importante para él, tratando de cerrar esta quinta entrada sin daño, que de hecho, Johnny, el trabajo de 4 1/3 de 3.20, 2.73 ha colocado ahora su promedio de carreras limpias.
1: Muy importante. Muy importante, como decía, también había estado de su primera presentación, 3 1/3 de entrada, 3 2/3, 4 entradas. Después la última con 4 entradas y algo. Y ahora pues, y ahora con 4 entradas y 1/3 aquí le tira, conecta batazo afalizado hacia atrás, foul la bola.
0: Y viene a batear Xavier Edwards, ya por tercera vez, ya entra un escenario donde tanto Mendoza como el coach de picheo tienen que poner un poquito más de atención a su trabajo. Primero la cantidad de picheo, ya un tercer enfrentamiento de la alineación y precisamente el plan preparado para cualquier situación que se presente pueda venir un auxilio y rescate y mantener esta defensa de 3 carreras al frente.
1: Edwards se ponchó su primer turno al bate, aquí viene el lanzamiento, le tira, conecta Rolling, buscó Marcus, el intermedista hacia adelante por debajo del brazo, el tiro a primera, el out, 4-3.
0: Vamos a Brian a conocer la quinta entrada, el spotlight de Key Food. Los numeritos precisamente de Xavier Edwards. Edwards que ha jugado ya sus 4 campañas en la mayores para esta organización de los Miami Marlins, aunque es originario del equipo de los Padres de San Diego, ha estado ya en grandes ligas por los Marlins. 298 partidos en su carrera, totalizando 340 hits. Ha logrado apenas 10 cuadrangulares, conociendo un bateador de contacto con un promedio de 4 campañas por encima de los 300 de averaje, 302 para ser justo. 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
1: Leon Hicks es el bateador de turno. Aquí está metido en conteo.

0: una bola, un strike con dos outs y un corredor en tercera, que se trata de Chris Morel. El partido 3-0. Dime, Néstor.
1: El recién llegado Sionel Pérez se levanta a calentar por el equipo de los New York Mets, el zurdo de Matanza, Cuba.
0: Exactamente, que en la MLB parece que es de La Habana. Y le digo, pero dice aquí que tú eres, yo soy de Matanzas.
1: Matanzas.
0: Sí. Pegado a la playa azul ahí de Varadero. Criado ahí en lo que es Camarioca, en La Boca.
2: Ok.
0: Ahí en la costa. Son, como dicen en Colombia, son costeños.
2: Costeños.
0: Entonces, nosotros decimos costero, ¿no? Dicen costeños. O sea, toda la gente de Barranquilla, de Santa Marta, de Cartagena. Entonces, okay, ahora son costeños. Y el caso de Lelo también es costeño, Lelo Quintana, que es de por ahí de.
2: Cali también es.
0: No, lo que pasa, Cali está más para arriba.
2: Más para arriba.
0: Sí, las tres perlas son Santa Marta, Cartagena y Barranquilla. Aquí vamos. Le tira y foul otra vez atrás. 1-2. El conteo con 2 out.
3: Esa zona de ahí de Colombia tiene muchos jugadores. La costa donde más se juega el béisbol, donde más también se escucha el merengue, la salsa y la bachata.
0: Por las influencias y las emisoras de Dominicana, de Cuba.
1: Sí, cierto,
0: esos países.
1: Cierto,
0: cierto. Panamá. Aquí va una línea entre tercera, entre segunda y primera. La pelota rueda que rueda. Hasta el jardín de la derecha. Anotó desde tercera base Morel. La primera carrera impulsada también aquí. Ahora para el equipo de Miami.
1: Bueno, se pone en la pizarra aquí con 2 outs. Un hit importantísimo para ver Christian Scott. Su primera carrera por parte del equipo de los Marlins. Venía lanzando un partido sin desperdicio. Como decíamos, Johnny,
0: sí,
1: ya está llegando a los 100 picheos. Ya esta va a ser, incluso este será, si falla con López, se acabó todo. Si domina López, también se acabó su trabajo en el día de hoy.
0: Sea como sea.
1: Sí, este es el último bateador que él va a enfrentar de todas formas.
0: Descolgado aquí tirándole. Tiró aquí la sweeper.
1: Sí. Brian estaba pujando ese. ¡Llegó! Por fin, el primer cuadrangular de Fernando Tatis Jr. ¿Le costó cuánto turno a Fernando?
0: Qué bueno, ¿verdad?
1: Sí, claro, claro. Era noticia, créase o no.
0: Ajá.
1: Estamos hablando de un pelotero, un contrato de más de 300 millones en las grandes ligas. Uno de los peloteros que más atención llama, concita por su estilo, su forma, la manera.
0: Patazo en dirección al jardín de la derecha, buscando la pelota, se llevó en claro el patrullero derecho, entró por detrás el patrullero central, buscó la pelota en la zona de aviso, en movimiento, y le llegó a la pelota. Queridos amigos míos, amantes del béisbol, esta jugada la pongo entre doble signo de admiración. ¡Wow! ¿Qué te parece, Néstor?
2: Grandiosa.
0: Ahí nos vamos, amigos míos, la parte alta del quinto, que se va con una carrera, una espectacular jugada. 3-1. Nueva York está derrotando a Miami por Audisim X Radio en español. Brian.
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0: así.
1: Aquí vamos, así somos y así seguimos. Qué bueno que siguen con nosotros. Bueno, jugada de Ewing, que hay que ponerla entre triple signo de admiración.
2: Wow, tremenda precisión. Y lo bueno, lo importante del batazo es que hizo el corrido perfecto al punto de encuentro.
1: Ajá. Y aquí acaba de fallar Senger. Este batazo aquí de Aiden Senger por el primer out desde el campo corto. Las paradas cortas de Ortiz, a López, a Miguel, a Chris. Primer out.
2: Sigue Phillies en la lomita por los Marlins.
1: Este es el cierre del quinto episodio. 3-1. Nueva York derrotando a los Marlins, a los Peces. Separado bien de la raya está el tercera base. Les voy a decir que no a dos ni a tres, a más de 4 metros. Está batiendo aquí Carson Benji. Y entonces cargado hacia el, a la derecha también el parador en corto. Ahí Otto y el intermedista. ¿Otto juega con quién? ¿Con los Leones?
2: Pertenece a los Leones, no ha jugado incluso en los dos campeonatos que han logrado los Leones en los últimos 2 años. Uh-huh. Pero pertenece a esa organización. Dijo que incluso antes, ayer, estuvo conversando sobre ese particular ahí con varios muchachos, colegas, sí, personas también, pero de manera informal. Dijo que sí, que este año le gustaría, va a tratar de, si puede al final de diciembre, algunos partidos, jugar con los Leones.
1: Hace falta que también él como que se embulle también, porque Mar Viento pertenece también a los Leones, todavía.
2: Sí, yo creo que sí.
1: Strike, aquí se lo cantaron. 3-2, el conteo para Bench. Tiene de 2-1. Bateador aquí de 245 con 3 jonrones y 20 carreras empujadas. Aquí va el rolling cerca de la raya por tercera. La pelota pica en zona buena. Rueda, rueda que rueda hacia lo profundo. Siguió para segunda y está llegando ahí. Ven hasta segunda con un doblete. Tú, Bellón de Néstor.
2: Sí, señor. Cuesta con las manos en el espacio abierto por la raya de tercera como bateador zurdo. Ese saltarín fue como de manera obediente para mantenerse en la zona buena y convertir este batazo en doble. La buena velocidad que tienen estos muchachos, ni siquiera hay un intento de disparo por parte del jardinero izquierdo. En esta ocasión, Kyle Stower y los Mets, luego de un out, ponen corredor en segunda, buscando a Johnny recuperar la ventaja de 3.
1: Oye, y colocado como tú dices, porque estaba separado, yo he dicho
2: claro.
1: ¿Cómo está? Y la bola, despacio, aquí mando yo.
2: Obediente.
1: Obedientemente.
2: Manténgase ahí adentro. Uf.
1: Línea de foul aquí de Bob Pichet. La low un poquitito demasiado. El hoy tercera base de los New York Mets. 2.23 de promedio. 5 jonrones. 27 carreras empujadas. Ha tenido momentos grandes, decisivos, ofensivamente con los New York Mets. El hijo de Dante Pichet. Batazo aflexado hacia la parte izquierda, hacia la zona de aviso. Ahora unos pasos hacia adelante el patrullero izquierdo debajo de la pelota y la capturó la brisa, como que la paró un poquitito. Aunque el hombre.
2: Sí, así mismo es, como tú destacas, Johnny. Se ven las banderas soplando left hacia el home. Ajá. Es algo pues en contra de los bateadores de este lado del plato, lado derecho. Y ahí se quedó, como se dice, frisada cuando parecía que tenía más distancia.
1: Juan Soto es el bateador de turno. Soto. Patrullero izquierdo. Atención, doña Belki. Atención,
2: Juan Pacheco padre.
1: Y Franco.
2: Franco.
1: Y atención, Juan Anatalio.
2: También.
1: Su abuelo.
2: Su abuelo.
1: Su abuelo. Por él, por el abuelo, por Juan Anatalio.
2: Y doña Belki.
1: Y doña Belki, por el abuelo, Juan Anatalio.
2: Pacheco.
1: Es que él, o sea, Juanjo, decidió jugar 5 partidos, ¿verdad? En el otoño invernal, que están pendientes para esta temporada.
2: Pero lo vieron con el equipo de la selección dominicana, porque él estuvo allá, lo llevaron con Juan Granada.
1: Verdad,
2: estuvo allá y él lo vio contra los Tigres de Detroit. Él estuvo en el palco especial y vio a su nieto jugando allí. Y sobre todo, independientemente del color que pueda representar en la pelota dominicana,
1: ajá,
2: no más grande que jugar para tu bandera.
1: Exactamente. Soto, aquí estamos.
2: Bueno, la desafió.
1: Bola, el lanzamiento la desafiaron.
2: El receptor la está desafiando. Y yo creo que esto va a ser strike. No, bola, bola. ¡Ay, strike!
1: ¡Strike!
2: ¡Wow! Mira, pero mira, mira.
1: Pero mira, mira, mira esto, mira.
2: La tecnología.
1: No.
2: Y así que ambos equipos han perdido un desafío. Le queda a ambos. Así que el receptor Mac está salvando el que le queda por acertar con el llamado.
1: Bueno, aquí está Soto. Se tira con él de una línea por encima del box. Entra por

0: Detrás, Otto López, en buena posición, ahí el parador y corto el tiro a primera y le ponen a Auk en una buena jugada de Otto para poner a Soto. Auk 6-3, aquí se va la entrada, amigos míos, con cero carreras, un hit que fue el doble, un hombre quedó en circulación, se ha ahogado 5 entradas completas, 3 por 1. New York está derrotando a Miami en el béisbol por Audis y Mex Radio en español, Brian.
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0: Aquí estamos en pelota. La parte alta del sexto episodio. Vendrá a batear aquí el equipo de Miami. Está perdiendo 3 carreras por 1. Arriba los New York Mets. La tanda aquí. Se viene Towers a batear. Entonces viene un nuevo lanzador también.
12: Sí, señor. Aquí está el debutante, Sionel Pérez. ¡Oh, mira quién llegó!
0: Apareció aquí.
12: ¡Fabio!
0: ¡Fabio!
12: Ahí está el de Matanza, Cuba, Sionel Pérez. Aquí a trabajar por primera vez, uniforme de Mex. 2 victorias, 3 derrotas en 16 entradas. 6.19, su promedio de carreras limpias con 9 ponche. El lanzador zurdo haciendo su debut, Sionel Pérez, que estuvo con Washington ya esta temporada y trae esos números desde allá. 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
0: Sionel Pérez, con experiencia también en Grandes Ligas, con Baltimore, con las Oropéndolas, con los Astros también, ¿verdad?
12: Sí, Cincinnati.
0: Cincinnati. Ahí sí.
12: Querido Cincy.
0: Sí mismo. Está aquí. De Matanzas.
12: Tercer parte brazo accidental. Zurdo en el bullpen, sí, ahora bien, con la bien. Llegada de AJ Minter, Brooks Raley y ahora Sionel Pérez.
0: Aquí quería pero no quería y pasó el bate, así que se lo cantaron aquí. 2-2 el conteo para Carl Stowers. Es el bateador de turno, bateador zurdo, patrullero izquierdo.
12: Zurdo contra zurdo. Depende mucho de sus picheos rápidos, Johnny.
0: Quiso aguantarlo, pero no. No tuvo tiempo. El bateador como quitándose la bola de arriba, pero fue un lanzamiento en curva que cayó también adentro. Pidió tiempo aquí ahora el bateador. Está aquí el conteo máximo de 3-2. Este es Carl Stowell. Tiene hits. Stowell. Stowell se ha tomado 2 ponches, ¿verdad?
12: No, uno. Falló con elevado al derecho.
0: Exacto. Aquí va el rolling por segundo. Ahí está Marcus, el guante de oro. 4-3. Dominado aquí Tower.
12: Guantes y hay en segundo, ah, no. Hermano. Ahí. Qué garantía cuando tú te tomas como lanzador, por decirlo así, la confianza de ir en un 3-2 precisamente para atacar con un picheo que puede ser bateable, pero sabiendo de que tú tienes garantía defensiva. Y fíjate que una de ellas es, como decía Rowley en el prejuego, de tener una línea central reforzada con la presencia de ese hombre. Y cuando Lindor regrese.
0: Correcto, la llave del cuadro cerrada por completo ahí. Entonces, esto es lo que ha pasado con este equipo también. Que la llave del cuadro no está completa.
12: No, no.
0: Panchito ha estado fuera. Aunque está Otorren también sustituyendo, pero Panchito es el titular.
12: Si usted analiza los Mex y no va a poner en los puntos las lesiones, entonces no está analizando el equipo.
0: Correcto. Y entonces tus patrulleros

0: central titular también fuera. Robert.
1: Tu receptor de planta.
0: Exacto, también.
1: Tu primera base, segunda base y designado que fuera. Te puede dar 20 jonrones.
0: Fuera, desarticulado por completo.
1: Usted tiene que colocar en esa lista de analizar un equipo por decir, la cosa no está funcionando. Las lecciones aparecen como el número uno.
0: Tirándole aquí Marsh, Jack Marsh, es el bateador de turno. Patrullero central de Miami. Ha estado jugando muy bien también en el jardín central, Jack. Dice Jack a Jacob.
2: Yeah.
0: Jacob March. Entonces, los americanos todos la cortan, ¿verdad? O sea, Jacob dice Jack.
1: Por ejemplo, en tu caso, ¿cómo te diríamos?
0: John.
1: Ok, John.
0: Ajá.
1: Okay. ¿Sabes? John. Pero, John no sería Juan.
0: Bueno, mira, sí, eso.
1: Saludos, Juan Trujillo.
0: ¡Strike! El tercero lo sacó de lo que tiene arena, Néstor.
3: Otro ponche más que consigue el picheo de los Mex. Ahora el primero. Lesión el Pérez. Llegaron un total de 9 ponches. 8 se llevó en su cuenta personal Christian Scott, empatando su marca personal. Que dicho sea de paso, para Scott, una tremenda salida, Johnny. De 5 entradas, una carrera. Permitió 5 hits, 2 boletos y punchó a 8 bateadores. Puede ganar, ajá, no puede perder.
0: Aquí está Leo Jiménez, el panameño, el Yachitre. Panamá. Como dice, yo quiero que tú me lleves al tambor de la alegría.
1: Ah, pero bien.
0: Jugando atrás está Piquet en tercera. Aquí le tira el rolling. Ataca Brucán. 1-2 pasos. El tiro rápido en movimiento a primera y la ponen a por la vía 63. Buena combinación aquí de Brucán a Mar Vientos. Y se fue la entrada, queridos amigos míos, de 1, 2 y 3. 3 llegaron, 3 quedaron. Y a uno de ellos lo poncharon. Sacúdelo, Brian, que tiene arena. Ahí vamos, amigos míos, por Audio Mex Radio en español. Brian.
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0: ¡Let's go, Mets! Aquí vamos, así somos. Y así seguimos. Aquí vamos ahora a la parte baja del sexto episodio. Los Mets están ganando 3-1. Queridos amigos míos, las 3 carreras en el cuarto episodio. De 1, 2 y 3. Terminó bien esta temporada, se presentó bien. Y ahora en esta entrada, Sionel.
1: Sí, señor, sí, señor. Aquí va a venir un nuevo lanzador por el equipo de los Miami Marlins, el derecho Leigh Backers, 30 años, 17 partidos. Así que 0 victoria, 0 derrota, 3.04 en 26 y 2 tercios con 30 ponches. Un excelente win de 0.90, el derecho Leigh Backers.
0: Sí, así mismo. Vamos, aquí, parte de abajo del sexto episodio, está bateando Jarek Jones, Leigh Backers. El bateador, el nuevo lanzador,
1: así mismo
0: separado, está bien de la raya, el tercera base le tira, conecta batazo en dirección al jardín de la derecha, va atrás el patrullero de derecho, atrás se ha quedado mirando la pelota. Te digo, amigos míos, amantes del béisbol en Nueva York, en el mundo, y ahora que ¿Qué me dicen? ¿Qué me cuentan? ¡Oh, mamá mía! ¡Adiós, pelotica de mi vida! Cuadrangular aquí por todo lo largo del jardín de la derecha de John. ¿Y qué te parece, Néstor?
1: Sí, señor. Los Mex recuperan su ventaja de 3 carreras con este tablazo de línea por parte de Jared John. Todo el prado derecho para traer la 4ª carrera. Así que Mr. Jared John se estrena su primero de la temporada. 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
0: Mar Vientos es el bateador de turno. Atención, Charlie, aquí está tu hijo.
2: Vientos, que nació en Connecticut.
1: Ahí mismo.
2: Oh, y creo que lo golpeó, me parece que lo golpeó a Mar Vientos.
1: No, yo creo que le dio el bate. El bate, sí.
2: Ajá. Fue hacia atrás.
1: Me parece, sí, el bate. Sí, otro el bate.
2: Check train, más bien.
1: Y por suerte que fue eso. Nadie quiere más lesiones.
0: No. Sí. No, es que este equipo no le cabe más lesiones. Le dio la lo y la sacó.
1: Así que el segundo lanzador, Leigh Becker, por el equipo de los Miami Marlins, que esta llamada al bullpen es presentada por la Lotería de Nueva York. 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
0: Becker suelta strike, el tercero, partió la goma, ponchó aquí a Mar Vientos.
1: Apenas el tercer ponche que consigue el picheo de los Miami Marlins en el partido. Aquí sorprendió a Vientos, sí, con este lanzamiento rompientes para conseguir de esta manera el primer out de esta 6ª entrada.
0: Ewing es el bateador de turno. Ewing, que fue el hombre de la gran jugada allá en el jardín central. Aquí viene a batear, 2.59 de promedio. Ya también le digo adiós, pelotica de mi vida. Tiene un cuadrangular. Aquí viene el lanzamiento. La tira, conecta el rolling por la raya, por primera base. La busca el inicialista. El mismo pisa y el out en primera sin asistencia.
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0: Aquí vamos, amigos míos. Viene Marcus Siemens. Marcus, 2-21, 4 jonrones, 20 carreras empujadas. El veterano ya recibe la primera bola. Marcos, que nació en San Francisco, California.
1: Me ha gustado, los últimos partidos. Veo a Marcus Semien un poco más agresivo al plato. Es decir, él ve que el lanzamiento bueno de atacar no lo deja pasar y va al frente, y eso le está dando un resultado a tener mejores contactos en sus últimos turnos.
0: El 3-2 esta tarde.
1: Y dándole bien a la pelota, dándole bien.
0: Tirándole aquí descolgado por completo. Aquí Marcus, que está colocado como séptimo esta tarde. Pegó un doble hacia el jardín de la izquierda en el tercer episodio. ¿Tú remember?
2: Yes, sir.
0: Ya. Yeah. Tirándole aquí al tercero. Se poncha Marcus para el tercer out. Y así se va la entrada, queridos amigos míos. 6 entradas completas, 4-1. Arriba los New York Mex por Audio Mex Radio en Español. Y aquí está Brian. Brian.
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0: Joe. Así que 4-1 el juego de pelota. Los Mets de vuelta a su ventaja de 3 carreras original que fabricaron en esa cuarta entrada. 3 anotaciones. Luego riposta con 1 el equipo de los Marlins en la quinta. Pero responde Jared Jones con su primero de la temporada para colocar la pizarra 4-1 cuando viene un nuevo lanzador por los New York Mets.
1: Huáscar Brazoban. 24 partidos, 3 victorias, 1 derrota, 1.93 su efectividad, muy buena, 28 entradas lanzadas, 21 ponches y un whip excelente de 1.00. Dale, Néstor.
0: 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Bateando Owen Casey, ya lo tienen conteo de 1-2. El hijo de Gladys.
1: El hijo de Gladys, su querida madre que está allá en Madrid, en España. Abrazo desde aquí, de parte de Brazoban, Huáscar Brazoban.
0: Y de todos nosotros.
1: Y de todos nosotros. Y felicitándote allá anticipadamente por el Día de las Madres, que es este domingo. Dominicanos. Exactamente.
0: 1-2. El lanzamiento swing, abanica. Cambio de Huáscar Brazoban, que está afinadito. Se lo lleva por la vía del ponche. Primera o
1: de
0: línea.
1: Del ponche número 10 que propinan los lanzadores de los New York Mets. El primero para Huáscar y el anterior fue de Sionel Pérez. Los restantes 7, pues lo propinó. Este es el número 9, ¿verdad?
0: Este es el 10 el y 10. 8 consiguió y 8, Christian Scott. Uno Pérez y este de Huáscar.
1: Exactamente. Muy bien hecho.
0: Viene Christopher Morel. Morel tiene en el partido de 1-0 con boleto incluido. Patea a la derecha, swing, abanica. El cambio de Brazoban, no, trabajando, ¿de qué forma?
1: Terrible, terrífico.
0: ¡Wow!
1: Terrífico es el cambio de Brazoban.
0: 0-2, está metido en el hoyo aquí, Morel. Se puede punchar.
1: Entonces, como tú dices, bueno, pero solamente... No, porque tiene el sinker también muy parecido y lo tiene también en buena localización.
0: Sí,
1: así,
0: señor.
1: De su recta de 4 costuras, que es de alta velocidad también.
0: Alta, pegada, vino con rápida.
1: Ahí la tiene.
0: Una bola y 2 strikes.
1: 96 millas.
0: Sí, no, no, buena presencia con ese picheo rápido.
1: O sea, tú tienes esos 3 lanzamientos más. Un slider que se pudiera escapar o algo. Pero sus 2 armas fundamentales, sinker y el cambio.
0: Baja allá afuera. 2-2 para Christopher Morel. Apenas batea para 1.67 en la temporada. 5 cuadrangulares y una carrera producida. Jugando en la inicial, octavo el bate por el equipo de los Miami Marlins, que pierden 4-1. Enterrada la tercera, 3-2. Cuenta grande ahora para Christopher Morel, no cabe más.
1: Hay lanzadores relevistas fundamentalmente, que o sea, la mayoría, el 95-96%, que tienen un solo o 2 lanzamientos. Y ese es el caso también de Mariano Rivera, ¿tú recuerdas?
0: Faula atrás.
1: Pero Mariano, pues, era Mariano, te la tiraba de distintos ángulos. Ese cambio, sí, señor. Esa recta, lo que sea. Y Brazoban tiene ese dote que puede tirar también el cambio desde varios ángulos. Por eso hace tanto efecto. Y algunos se confunden y quieren que otro tipo de lanzamiento. Es el mismo cambio, pero en una posición distinta.
0: Strike, le cantaron el tercero a Morel. Retratado, vino con el propio. Y es el cambio que sorprende al bateador derecho. Ponchado para el segundo a Odelini.
1: Onceno, o el ponche número 11. Que se toman los bateadores de los New York Mets. Tú sabes también quién tenía un cambio que lo hizo grande, podemos decir, en Grandes Ligas.
0: Ajá.
1: José Valverde.
0: Sí.
1: ¿Te acuerdas del revista de Detroit?
0: Sí, claro. Pero te voy a hablar de un cambio que fue dolor de cabeza para todo bateador en su época. Pedro Martínez.
1: Pedro, para que Pedro también tenía, además del cambio, varios.
0: No, Pedro lanzaba, pero el cambio de Pedro no, era catalogado como en su momento el mejor de su generación, de su época.
1: Exactamente.
0: Porque habían brazos poderosos, los Randy Johnson, lo propio Roger Clemens. Pedro tenía una buena presencia con su recta de 4 costuras, pero ese cambio de Pedro era... Uf. Strike, le cantan rápidamente el segundo a Joe Mack. Tomando aquí control a cada bateador, el derecho Huáscar Brazoban. 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
1: Qué gancho. Ahí este tipo de lanzamiento que le hizo Brazoban en este momento, para ponerlo en el 2-2.
0: Conteo de 2-2, swing y abanica, ponchado Joe Maca para conseguir el trío de ponches. El derecho Huáscar Brazoban.

0: séptima del equipo de los Marlins, que se van en blanco. Se han jugado 6 y media con engañada y todo. Los New York Mets, 4-1, derrotan a los Marlins en el béisbol de los New York Mets por Audacy, Mex Radio en Español.
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0: Estamos de regreso, parte baja de la séptima. Sigue el derecho backer por el equipo de los Miami Marlins cuando Vidal Brujans es el hombre que viene a abrir la entrada por los New York Mets. Tiene de uno nada, un toque de sacrificio, se envasó ahí en esa segunda y tercera entrada. Ajá. Donde los Mets fabricaron precisamente, no, cuarta entrada, los Mets fabricaron sus 3 carreras. Esa fue la entrada de los Corri de los Mets.
6: Exactamente. Sunilda, su querida madre. Sunilda, que la saludáramos.
0: Un abrazo para Sunilda y felicidades para el Día de las Madres. Oh, ok. Elevado que está topando las nubes por el campo corto. Otto López allí en la grama exterior. Poquito allí fuera de la media luna, la espera y captura. Falla Brujan con fly al campo corto. Primera o de línea.
6: Ha pedido producir aquí Brujan, pero sabemos que es un jugador que inspira mucho. Además, en este momento aquí, bueno, el equipo que conectó con el toque y ahora falla aquí en fly a las manos de su coterráneo Otto López. Así que para Sunilda, su querida madre, un abrazote desde aquí, desde el City Field.
0: Señor, así que rápidamente. Hay un out en la entrada cuando el turno para Hayden Senger, el campo corto, fallado en 2 oportunidades, por tercera vez enfrentando ahora al relevista Lake Backer por el equipo de los Miami Marlins, abanicando aquí, lo engaña, picheo en sweeper y el conteo es parejo de una bola y un strike para el bateador Hayden Senger.
6: Senger que tiene intenciones también en la próxima temporada en octubre, ajá, regresar con los Tigres del Licey.
0: Ok, qué bueno. Viene aquí Johnny, viene aquí.
6: Mira Fabio.
0: Fabio se quedó como si no fuese con él. Ya Fabio en el guante lo trae.
6: Sí, está fuera del...
0: ¡Fabio!
6: Fabio, para mí que... Para mí, que Fabio está fuera de su índice.
0: Sí, no, Fabio. Si quiere llegar donde mí, dijo Fabio que llegue. Está sacando Senger, elevado, peligroso, profundo, por el lado izquierdo, atrás, la pelota. Sigue atrás, está tomando altura. La pelota está en órbita. Satélite. Objeto volador. Bien identificado. Cuadrangular para Hayden Senger. Viene dándole la vuelta al cuadro. Su primer cuadrangular de la temporada. Una más para los Mets. Ganan ahora 5-1.
6: Por encima de los 3.58. Este batazo del máscara Senger. Y aquí respondiendo para ayudar también a la causa de los New York Mets.
0: Wow, se está poniendo el casco de constructor. Ajá. El que, y el jack, hay que ponerle el jack. Ahí Ronnie se lo está poniendo, el chimi.
6: El chimi, Ronnie.

0: Mauricio. Coge tu cámara. Sanger.
1: Ahí vamos. Ahí.
0: Viene aquí Carson Bench de 3-2. Una buena tarde también para el novato. Jardinero derecho. Saca línea peligrosa hacia el lado derecho. Viene el patrullero. No puede. La pelota pica. Siguió para segunda. Ve el corte. Ve el corredor. Ve el tiro. Y está llegando doblete para Carson Bench. El segundo de la tarde de 4-3. El novato Johnny en fuego, quemando. Corre en segunda con un out por los Mets.
2: Casey quiso buscar la pelota, recogerla, atraparla a cordón de zapato en una situación difícil. Entonces lo que hace es que la pelota pica antes del guante y se va hacia atrás. Pudo hacer una buena jugada, pero mira lo que, por no ser un poquitito más precavido, esperar. La pelota le da en la punta del guante, entonces se va hacia atrás y aprovecha y se mete hasta segunda, el bateador corredor.
3: Y no te duermas con estos novatos, vuelan.
2: No, doble, doble nueve.
3: Sí, otro doble más, un noveno de la... ¿Noveno ya?
2: Sí.
3: Wow, en un ratito, por decirlo así. Porque digo un ratito, aunque él comenzó en roster de 26, cuando batea Bichet, dos y nada. Recuérdate que él fue banca en los primeros juegos.
2: Exacto, yo
3: recuerdo. Y luego es que comienzan a darle el día a día, cuando comienzan a llegar a las lecciones y comienza a ganarse el espacio. Bateando Bichet, buscando su primer hit ya en cuarto turno, picheo enterrado, tercera mala, así que tres y nada para Bob Bichet, un hombre corriendo en segunda, una adentro para los Mets. Anoten el cuadrangular de Hayden Sanger.
2: Y entonces te digo yo, doble nueve, y dice Harold Locher, el productor de televisión, ¿qué es lo que es? ¿Un juego de domino?
3: Dile Capicúa.
2: Es doble seis, doble nueve.
0: Tres y nada para Bichet en segunda bench. El lanzamiento, strike el automático. Mira, Carlos Mendoza, lo contento con el cuadrangular de Hayden Sanger.
2: Mira, mira.
0: No, todos.
2: Qué bueno.
0: Buenísimo. 3 y 1, moviéndose bastante en la intermedia. El corredor Carson Bench. La oferta, check swing, consulta con el árbitro de primera, Ryan Wills. Dice que no, y así que la cuarta mala para Bob Bichet. Y va a correr a la inicial. Los Mets ponen hombres en primera y segunda con un out.
2: Exactamente, la posibilidad aquí de adelantar un poco más cuando viene a batear aquí la fiera, el buen Soto. O sea que las cosas cambian. Se va hacia atrás también el Carson, el patrullero derecho. Y se va un poquitito también más atrás el intermedista.
0: Así que viene aquí Juan José con dos hombres en circulación, 5-1, Mex al frente. Adentro el picheo, primera mala para Juan Soto, de 2-0 en el partido, con un boleto incluido para la fiera, Juan José Soto Pacheco. Wow, Hayden Sanger.
2: Así mismo.
0: Qué bien, su primero de la temporada. ¿Sabía, Johnny, cuántos cuadrangulares en su carrera tiene Hayden Sanger?
2: Como dos o tres.
0: Este es el primero.
2: Ah, bueno, yo estaba buscándolo aquí, a ver si el colega Anthony lo subía.
0: Este es el primero. Sí. Strike le cantan el primero, así que esa pelota yo creo que tiene que ir a buscar ese fanático.
2: Ajá.
0: Que le regale un bate firmado y el fanático que le devuelve esa pelota.
2: Oh. Sí. Y creo que está para acá, para...
0: Sí, allá en el left field.
2: Los vagos ahí.
0: 1-1 para Soto, check swing, pasó el bate, dice que sí, que es el segundo strike, cae al hoyo. 1-2 ahora para Juan Soto.
2: Ah, pues sí, ese es el primer cuadrangular.
0: Sí, su primero.
2: Deben de devolverla.
0: Sí, lo buscan y...
2: Sí, la seguridad, yo creo que está por allá, porque mira, hay el mismo eficiente que estaba aquí de la seguridad. El caso de...
0: Steven,
2: que es muy rápido en eso. Y entonces, cambió a buscar la bola.
0: Sí, yo creo que es Steven que lo va a buscar.
2: Ajá. Sí, porque Steven trabaja. Oficialmente él trabaja por allá atrás.
0: Exacto.
2: Porque se la pasa por aquí.
0: Baja, segunda mala, 2-2. Ah, pero me lo va a calentar. Me va a calentar el hombre. No, así no.
2: Él viene a saludar.
0: Déjalo así, Johnny. Enfócate en el juego. En segunda, corriendo Bench. En primera, Bichet. Hay un out. En 2-2 para Juan Soto. El lanzamiento, galleta por el medio terreno de Kid. Ahí va a traer una más porque Bench vuela y está anotando. Sencillo, revolcador para Juan Soto. Una más para los New York Mets. Ganan ahora 6-1 el Juanjo.
2: El Juanjo aquí responde una vez más. El nieto de Anatalio. Y aquí vamos. Ahora el partido, 5-1. Corredores en segunda y en primera. Así me gusta ver a los Mets. Así me gusta para adelante, conectando, batiendo sin miseria.
0: Está saliendo coach de picheo. No hay nadie calentando. Es decir, como que el dirigente Clayton McCullough, como decimos popularmente, tiró la toalla temprano. Y lo digo porque en esta entrada él ha enfrentado el derecho late battle
3: a 5 bateadores, sí, 4 de ellos.

0: conectado, le han dado con autoridad los tres batazos de éxito, cuadrangular, doble y sencillo, y el otro que se le envasó fue por una base por bola. Ahora es que va a llamar a alguien que se levante a calentar en el bullpen.
1: Exactamente, está estirándose alguien, o sea, tiene que tirarse, movimiento de elasticidad, y entonces después es que va a soltar el brazo.
0: Daniel Moscos es el coach de pitcheo de los Miami Marlins. Soto tiene una buena camaradería, es decir, no sé, yo percibo como otro look en ese ambiente con todos estos niños, de la forma en que veo a Soto interactuando, manejando ese escenario con uno y cada uno de sus compañeros. Y esto es bueno ver un equipo con uno de tus líderes en esta propia posición, que vemos a Soto no solamente siendo la figura grande de la ofensiva, sino que también, como decimos, a pesar de ser un jugador joven, ese grado de madurez hace que los que llegan, que ya conociendo parte de la historia exitosa como pelotero, digan, pero es aquí que yo tengo que ampararme y apoyarme, claro, de este tipo.
1: O sea, claro, y Soto también con un año más de experiencia en Nueva York.
0: Aquí bueno, bateando Jared Jones, el elevado hacia el jardín derecho, allí paradito viene el jardinero, tiene que venir hacia adelante Johnny por el viento, sí. Y tuvo que correr hacia el frente para quedarse con ella allí Owen Casey, falla Jared Jones con fly al derecho para el segundo del inning.
1: Sí, un poquitito muy elevado este batazo aquí de Jones, y vendrá entonces más vientos, decía de Soto, con un año más de experiencia jugando en Nueva York, ahora con más, un poquitico más espacio, más relajado, más descansado, más ambiente para él, mucho mejor el ambiente, sí, que
0: todo eso es muy fluyendo de una manera positiva. Viene Mark Vientos, que tiene dos compañeros en circulación, hay dos adentro en esta parte baja de la séptima para los New York Mets. Primer cuadrangular en su joven carrera para el receptor Hayden Senger. Y el sencillo de Soto, remolcador de la sexta. Vientos es el que batea. Shrek le canta en el primero. 1-1, nivelado el conteo para el bateador Mark Vientos. De 3-1, consiguió doble, remolcador de dos carreras en la cuarta entrada. De hecho, pues, le puso número a la casa en esa primera ataque, que fue de éxito, de base por bola, sencillo, y el doble de Vientos, remolcador de las dos primeras, que al final tres lograron los Mets en esa cuarta entrada.
1: Comenzó temprano la rusa en el Día de las Madres.
0: Ah, pero felicidades. El batazo en dirección al campo corto, allá al lado derecho la tiene López, va por segunda, y entrando Edwards, hacen el lado forzado en la intermedia del 6 al 4 para el tercero de la entrada. Se va la número 7 para los Mets con 2. Anota el cuadrangular de estreno en su carrera para Hayden Senga. Se han jugado 7 completas. Ahora el marcador, New York Mets derrota 6-1 a Marlins en el béisbol de los New York Mets por Audacy. 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
0: Vamos a la parte alta, octava entrada, juego de pelota, marcador de 6-1, cuando aquí va a venir un nuevo lanzador por los New York Mets.
1: Bueno, pues, Austin Warren.

0: hacerse cargo del box. Ha tirado Warren en 13 partidos, tiene una victoria, una derrota, 1.47 su efectividad, 18 y un tercio de entrada, 20 ponches y un whip de 1.15, muy bueno el whip, 1.15 Warren en el box. Y aquí está mi hermano y amigo Néstor Julio.
1: 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Xavier Edwards le da la bienvenida aquí a Austin Warren, cuarto lanzador. Dice el dirigente Carlos Mendoza, 6-1, octava ganan los Mets. Picheo quebrado adentro, la deja pasar, segunda mala para Xavier Edwards. Liam Hicks, Otto López completan los tres primeros bateadores de esta número 8, poniéndose adulto el juego de pelota, Johnny Trujillo.
0: Sí, oficialmente este es el penúltimo chance para los Miami Marlins aquí en el City Field. Este es el segundo partido de esta serie de tres, porque mañana volveremos un poquitito más temprano, si Dios lo permite, a la 1:10.
1: 1:40 es el primer picheo. Exacto. Y 1:10 al aire en la antesala. Tres y nada para Edwards. Viene Warren, automático al centro, le cantan el primero, 3-1, un strike ahora para el bateador intermedista Xavier Edwards, de 3-1 en el partido. Tiene ponche incluido por parte de Christian Scott, que es el pitcher de récord, y Johnny va a conseguir su primera victoria en 15 salidas a este muchacho. Creo que son 15 que él no ha podido ganar. Christian Scott.
0: Desde la temporada anterior.
1: Antes de la lesión.
0: Exactamente.
1: Picheo, strike, el segundo. Bonito lanzamiento aquí, así que lo pone en conteo de 3-2. Cuenta grande para el bateador Xavier Edwards.
0: Estaba en el octavo, déjame yo chequear aquí a la gente de Campechano.
1: ¿Qué dice la banda?
0: La banda.
1: Sí, la banda. Parte de la música. ¿Te acuerdas de eso?
0: Ah, claro.
1: Lo perdió la cuarta mala, aunque va a desafiarlo aquí Senger. Vamos a ver qué dice el ABS de este picheo por parte de Austin Warren, que dice que fue bola. Así que se acabaron los desafíos para los New York Mets. Base por bolas para Xavier Edwards.
0: Todo estaba muy bonito hasta ahora, ¿no? El primero que él pidió, pues lo hizo muy bien. Aquí vamos. Entonces, bueno, Michael Campechano, dice el Lake Omex. Saludos para nuestros hermanos y amigos allá en cabina. Ahí vamos.
1: Los bailarines de los Mets, el equipo de baile. Aquí van ellos a hacer su baile tradicional de la octava entrada en esta área de nosotros. Luego de parte de diferentes partes del terreno, en dugout, bailan encima del dugout comenzando. Se van allá los jardines de ambos lados. Tremendo ambiente que hacen estos muchachos.
0: Ernesto, Max me dijo que en cualquier momento él también estrena su baile.
1: Ah, bueno. Bateando Liam Hicks. Vino aquí con el picheo en curva, precioso. Le cantan el segundo, ya está montado.
0: Va a esperar que haga más calor.
1: Ok.
0: Va a venir entonces con
1: calor.
0: Con pantalón corto.
1: Primera pancho. Corriendo Xavier Edwards. 0-2 de 3-2 en el partido para Liam Hicks, hoy designado bateador zurdo del equipo de los Miami Marlins. Atacó la línea, que da un bounce sobre la cabeza de segunda base, se va de hit, allá está cortando Carson Bench, viene el tiro al cuadro y los Marlins atacan, ponen corredores en primera y segunda sin out.
0: Aquí, en este octavo episodio no tienen out y entonces tiene que prever, no puede suceder lo mismo. El equipo ha estado jugando muy bien hasta ahora y entonces estar atento en lo que se refiere para mandar a calentar con tiempo.
1: Fíjate cómo esa pelota da un bouncer como si encontrara algo frente a Marcus Semiens, que el batazo parecía que tenía el toque para ir quizá a la altura del pecho con fuerza, pero se levanta.
0: Ajá.
1: Que el propio Marcus Semiens se agacha porque ya lo que cruzó por encima de su cabeza fue un rayo, un misil. Sí,
0: evitando también que le pueda dar en el rostro.
1: Claro.
0: Sí.
1: Viene Otto López. López lleva de 3-0. El último turno llevó la pelota profunda. Una bonita jugada de el jardinero central AJ Ewing.
0: Sí.
1: Le dio fuerte.
0: Una jugada que la pusimos entre triple signo de admiración.
1: Le diste doble cuando regresaste, la arreglaste. Yo creo que fuiste tímido.
0: Exactamente.
1: Con Ewing. Dijiste, vamos a corregir, venimos con el triple.
0: Exacto. Bueno, Campechano estaba por acá.
1: ¿Quién se gana un cuarto signo de interrogación? El que se roba un jorrón.
0: ¿Alguien tuvo un cuarto signo? Creo que estaba con
1: sí, por eso te digo. Brian, tiene que anotar cuando llegue un cuarto. Exacto. Signo de interrogación.
0: Por los muchachos de Campechano y su banda.
1: ¿Qué dicen los muchachos?
0: Bueno, ahí estaba Campechano, Magdalena Morales, la Diva, ahí está Fiallo, Martín Fiallo, también Jackson Vidal. Desde
1: el viejo San Juan.
0: Viejo San Juan.
1: Se no se queda.
0: No se queda.

0: Racho Rojas, que está en Chile.
1: Ok.
0: Abrazo para allá. Hay uno nuevo ahí, de México.
1: Ok.
0: Vamos a chequearlo aquí para... Sí, aquí está Jason.
2: Una bola y dos strikes para López. Viene Earl Warren. El lanzamiento, swing, lo abanica. Qué bonito el swing, pero aquí engañado López con ese lanzamiento, divorciado de zona de strike. Le gustó, lo abanica y se va ponchado para el primer out del inning. Siguen hombres en primera y segunda por los Marlins.
0: Bueno, Martín Antonio Franco Romero.
1: Ok.
0: También está ahí. Y Alfred Rivas.
1: También.
0: Víctor Rojas Bracho, Marbella Morales. Ulises Mesa, el caricaturista
1: de Caracas. Caricaturista.
0: Es un fenómeno.
2: Gracias, Ulises, una vez más.
0: Gracias
2: por ese detalle de la caricatura del equipo de transmisión en español de los New York Mets.
0: Mac me dijo que querías que saliera. No, yo debí de salir más bello. Digo, debí tirar más fotos.
2: Viene Cal Stower. Stower de 3 nada en el partido. Le ataca aquí con el picheo rompiente. El sweeper strike, le cantan el primero. En segunda, Edwards. En primera, corriendo, Liam Hicks. Hay dos en circulación con una out por el equipo de los Miami Marlins, que pierden el juego de pelota. 6-1. Atacó la recta, elevado en zona de foul, detrás del receptor. Pelota se abre y se mete al público. 0-2, metido en el hoyo. Stowers se puede ponchar.
0: Ah, oye, Martín Antonio Franco Romero.
1: Okay.
0: Está en Novara, Veracruz, México.
1: Exactamente.
0: Así que Marbella nos dirá cerca de donde está Novara, en Veracruz, México. Gracias, Martín Antonio Franco Romero.
2: De lado el derecho, Warren. Lanzamiento rápida, alta y afuera. Primera mala, 1-2. Continúe, señor Trujillo.
0: Sí, no, todo bien ahí.
1: Okay.
0: También Charlie Moreno.
1: También.
0: Un abrazo para Charlie. ¿Dónde está Charlie?
1: Charlie, hay que buscarlo.
0: Oh, está en Venezuela.
1: Se perdió. Oh, en Venezuela.
0: Sí, está en Venezuela.
2: Saca a Machucón, saltarín por la raya de primera. Va viento, se abrió en foul.
0: Está en Venezuela. Guatire.
1: Sí,
0: ahí no es.
1: Panchito
0: Álvarez.
1: De esa zona, ¿eh?
0: Brian. Panchito es de Guatire también, ¿verdad? Porque Luisito es de Valencia.
1: Sí, de Valencia.
0: Correcto.
1: Luis Torres.
2: 1-2, el conteo sigue aquí peleando. Cal Stower en conteo, en su contra frente al lanzador derecho, Austin Warren. Su oferta, el lanzamiento. La vio pasar, retratado. Stower esponchado para el segundo out de la entrada.
0: Entonces este es el ponche número 13, ¿verdad?
1: Yo tengo 14.
0: ¿14?
1: Sí, señor. Yo creo que los 9... que consiguió, el noveno lo consiguió Sionel Pérez, 8 de Christian Scott, 1 de Sionel Pérez, ¿verdad?
0: Sí.
1: Son 9, 3 de Huáscar Brazován, son 12, y 2 de Austin Warren, son 14.
0: Ah, pero no contemos más.
1: Déjalo ahí, no lo muevo de ahí.
2: Jacob Marcy, el patrullero central, bateando, ya ataca con el picheo en el centro. Aquí ya se ve un poquito más controlado. Austin Warren está tratando de salir de esta amenaza, que se le envasaron los primeros dos bateadores, pero ha ponchado los dos siguientes. Atacó el picheo rompiente, un elevado que Soto busca hacia su lado enguantado. Sigue buscando la pelota, en control debajo de ella. Llegó Soto, capturó para el tercero de la entrada. Se va la octava del equipo de los Marlins en blanco. 2 en circulación, 7-1 el juego de pelota. A marcador de 6-1. 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
4: Vamos a la parte baja, octava entrada. Va a venir un nuevo lanzador aquí por los Miami Marlins.
5: Efectivamente se trata de William Cumnor, que viene a hacerse cargo del box. Tirado solamente en un partido, no tiene victoria, no tiene derrota. Su efectividad aquí en 0.00. Ha tirado un inning, ha ponchado a uno. Y el whip, bueno, como ha pinchado tampoco, está en 0.00. ¿Néstor?
4: 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Bateando AJ Ewen de 3 nada en el partido. Patrullero central, el novato bateador zurdo de los Mets aquí enfrentando a William Kemper. Kepner, que tiene apenas 2 apariciones con esta. Se sí. Enfrentó a los Orioles con 8 picheos, 1 entrada. No permitió hit ni carrera, no otorgó boleto y ponchó un bateador, como tú dices, Johnny. Aquí pues está en su segunda presentación, ¿verdad que sí?
5: Sí, segunda presentación, y él ha estado manager trabajando con todos estos muchachos y me ha gustado lo que he visto también de los Miami, o sea, desde que comenzó la temporada, cómo ellos han ido evolucionando en mejor coordinación y una juventud que está a flor de juego.
4: Bateando aquí Ewen en conteo de 1-2. Entrando aquí a Kepner, quien se convierte en el tercer lanzador del equipo de los Marlins en la tarde de hoy. Afuera, 2-2.
5: Esta emisión con derecho de autor es presentada por los New York Mets y no puede ser reproducido ni retransmitido de ninguna forma, y las cuentas y descripciones de este juego no pueden ser diseminadas sin consentimiento expreso o por escrito de los New York Mets. Anota, Brian.
4: En 2-2, el lanzamiento saca batazo por el lado derecho, atrás está moviendo Casey, le está llegando y le espera allí para capturar en esta línea por parte de AJ Ewing, entregando así el primer out de esta entrada. Y estamos en la parte baja de la octava entrada, presentada por Riverside Car and Limo, la grande y elegante de Nueva York. 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Marcus Semien, intermedista, es el hombre que batea. El primer lanzamiento, faula atrás a las mallas. Te digo, está agresivo, ¿eh?
5: Sí, él está agresivo.
4: Y eso me gusta, yo.
5: Sí, porque se ha ido activando un poco más. Algunos cuestionaron la llegada de él. Ya sabemos que Marcus no es el mismo jugador de hace 5 o 6 años atrás. Ya ha pasado 35 años de edad. Las cosas son un poco limitadas. Pero su defensa está ahí. Mejorar un poquitito más el aspecto ofensivo y vuelve a ser un jugador estable.
4: Strike el segundo, 0-2 ahora para Marcus Semien. Bateando séptimo, la alineación del dirigente Carlos Mendoza. 6-1 el partido de pelota. Los New York Mets al frente, buscando garantizar la serie con una victoria en el día de hoy. El rodado lento por tercera, hacia el lado enguantado Jiménez. El tiro un poquito abierto y Morel está salvando allí para tocar al corredor en circulación y por la vía 53 retirado. Semien van 2.
5: Un poquito abierto el tiro, las extremidades, el tamaño y el largo que tiene el primera base es lo que hace posible que no se cometa el error por parte del adversario.
4: 2-0, pases limpias cuando el turno es para Vidal Bruján. Y Johnny, yo te voy a preguntar a ti, ¿quién está caliente? ¿Quién está frío? 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
5: Mira, hay que darle un punto aquí muy bien al novato lanzador Chris Scott, que lo ha hecho muy bien durante estas 5 entradas. Y en el aspecto ofensivo, yo quiero también ahí con Vientos, con el propio Pichet, con Soto, por supuesto, y con John. Estos han estado calientísimos. Y te voy a decir ahora quién está frío.
4: Sigue bateando Bruján. 0-1 para Vidal Bruján. Swing, abanica. El segundo strike, 0-2.

0: para el bateador Vidal Bruján.
1: Entonces, Bichet no ha estado tan caliente. Hoy sí que vamos a darle un poquitito de frialdad ahí a Bichet. Moviendo para moverlo, porque el equipo completo ha estado en movimiento, incluyendo a Senger.
0: Y eso es quien está caliente
1: y quien está frío.
0: 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Afuera y alta. Primera mala para Vidal Brujams. Brujam buscando partido su primer hit de dos nada.
1: El hijo de Sunilda.
0: Sí, señor. De lado el derecho, William Kepner lanzando por los Miami Marlins. Le quitó al picheo rodadito que pasa el lanzador. Viene por detrás el primera base. Morel tomó. Le pasó al propio pitcher que cubre la inicial. Y por la vía 31. Retirado Brujan para el tercero de la entrada. 1, 2 y 3. Así se van los Mex. 8 completa. El marcador 6-1. 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
0: Vamos a la parte alta. Novena entrada, posible último chance para el equipo de los Miami Marlins, que pierden a marcador de 6-1 cuando va a venir un nuevo lanzador por New York Mets.
1: Efectivamente, se trata de David Williams, que viene a hacerse cargo del box. 21 partidos, 3 victorias, 2 derrotas. Alta la efectividad, 6.00. 18 entradas lanzadas con 28 ponches y un whip de 1.72. No es bueno el whip. Después que pasa de 1.60, y el whip no es bueno porque permite hombres en base en cada entrada lanzada. Néstor.
0: 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Leo Jiménez, el antesalista, es el hombre que viene a batear. Saludar al buen amigo, colega, asesor de la Asociación de Cronistas Deportiva Filial Nueva York, Miguel Montaz.
1: Miguelito.
0: Quien está precisamente disfrutando, escuchando a los New York Mets en español. Un abrazote, Miguel Montaz.
1: Aquí estamos y así somos, Miguel.
0: El líder.
1: El líder, un abrazote, Miguel Montaz.
0: Alto el picheo por parte de Williams. Primera mala para Jiménez. De 2-1 con base por bola. Lanzamiento rompiente rodado por el Ciola. Ya está en el hoyo. El tiro a primera. Rápido el soltando allí. Vidal Brujan de piconazo a primera. Levantando vientos. Y por la vía 63 se va Jiménez. Se ve el primero de la novena.
1: Vamos también a felicitar desde aquí, desde la cadena de los
0: Yankees, profesor.
1: En español.
0: ¿A quién?
1: Al ex lanzador de Grandes Ligas y el otoño invernal dominicano. Darío Veras,
0: el
1: exaltado,
0: flaco.
1: El flaco de oro, exaltado al Padre Salón yo, de la Fama de
0: la
1: nuestro
0: fama
1: país.
0: Fama dominicana.
1: Tú llegaste a narrar cuando yo, ya tú habías venido para
0: sí,
1: acá.
0: Sí, exacto. Darío Veras.
1: Mucho tiempo con Águilas y después con los Gigantes.
0: Que originalmente
1: años.
0: Es del Licey.
1: Sí,
0: entonces con el cambio de Tony. Águila, pero es Águila y Gigantes, donde exacto. Él pues, hace su nombre como uno de los grandes cerradores de la pelota otoño-invernal. El flaco Darío Veras. ¿Quién será exaltado mañana, me parece?
1: No, en noviembre.
0: Ah, en noviembre, sí, pero ya fue sí, conocido,
1: ya fue
0: elegido como
1: elegido,
0: el nuevo miembro del pabellón de la fama dominicano.
1: Darío Veras, una gran persona, un gran profesional, tiró con Doyer, tiró con Colorado, con los Padres, con Boston. O sea, una leyenda Darío Veras, nuestro defensor.

0: felicitación de parte también de nuestro productor Brian, de Max, de Néstor y por supuesto mío también.
1: Bateando Owen Casey, conteo parejo de una bola y un strike aquí con un out, las bases limpias, novena entrada. Los Mex detrás de su triunfo número 25 de la campaña, sería su tercera victoria corrida luego de ganar Cincinnati, buscando aquí el segundo frente al equipo de los Dodgers. Se mete debajo al cambio, el elevado al infield, la gritó Bruján, cerca del montículo, Vidal, Bruján en canasta, con ella se queda para el segundo out de esta novena, out 26, Johnny.
0: Así mismo, 24 victorias, 33 derrotas tiene el equipo de los New York Mex, como decía Néstor también, buscando aquí su tercera victoria seguida, ¿no?
1: Tercera victoria
0: seguida. Hemos tenido una racha también, ¿sí?
1: Claro,
0: sí.
1: Tuvimos cinco triunfos. Ha sido la mayor cantidad que hemos logrado en esta temporada. Con dos outs, las bases limpias, viene a batear aquí Morel. Strike le cantan el primero, atacó con su rápida Williams de 94 millas. Williams se convierte aquí en el quinto lanzador del partido. Comenzó Christian Scott por 5 entradas. Parece que está en el bolsillo su primera victoria, Johnny, para el jovencito Christian Scott, ¿verdad?
0: Exacto, después de tanto luchar, ¿verdad?
1: De marcar ese triunfo número 1.
0: Ajá, la lesión también lo sacó una temporada completa de juego. Y aquí ha llegado y por eso lo puse como primero en quien está caliente. Lo hizo muy bien.
1: Él tuvo 0-3 en el 24 y este año 0-0. Es decir, este será su primer triunfo. Strike, le cantaron el tercero y es punchado aquí Christopher Morel para cerrar con broche de oro. Partido de esta tarde, la victoria para los New York Mex a marcador de 6-1 derrotando a los Miami Marlins en el béisbol de los New York Mex por Audacy Mex Radio en Español.
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2: 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Una más que llega Johnny a la columna de éxito para los New York Mets. Y un sabor especial tiene Exacto. esta victoria, porque es el primer triunfo en la joven carrera Exacto. de Christian Scott, que había tenido 0-3 en el 2024 antes de su elección, y en esta temporada en 6 salidas no había logrado, aunque tampoco había perdido. Y siempre es satisfactorio, gratificante para un lanzador ganar un juego, mucho más cuando es tu primer triunfo. Pero si a esto le sumamos que su batería, Hayden Senger, se convierte en el primer cuadrangular en para su carrera. También, es decir, tiene una victoria especial, este día para los
3: Mets. Especial, encantadísimo, de verdad que sí, con esta victoria. Me imagino cómo están estos muchachos jóvenes que todavía pueden demostrar mucho más. Él, como bien tú recalcabas, que fue operado, intervenido quirúrgicamente, se perdió la temporada 2025 y aquí ha regresado luchando. Primero 3 2/3 de entradas, después 4 entradas, después 5, ahora 5 entradas completas, pero con la victoria en su mano. La felicitación. Vi también la alegría por parte del manager de Carlos Mendoza cuando el cuadrangular de Senger, pero también cuando sale y se reafirma la victoria del equipo de los Mets, para darle un abrazo también a Christian Scott.
2: El poder siempre trae buenas cosas en un juego de pelota. Los Mets con 2 cuadrangulares en el día de hoy, y cada vez que el equipo de los Mets logra 2 o más cuadrangulares, hoy su récord es de 11 victorias y 3 derrotas. Y hoy Jared Jones y Hayden Senger trajeron a la mesa esos batazos de poder para darle este triunfo a los Mets 6-1.
3: Y llegar a 25 victorias.
2: Y 25 victorias.
3: Exactamente. Así que, congratulations por todo. Y ahí vamos, seguimos.
2: Y nosotros seguimos con mucho más en este postjuego de los New York Mets en español por Audacy. Ya volvemos.
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3: Estamos de vuelta en el posjuego de los New York Mets en español. Johnny Trujillo, Néstor Julio Rosario, luego de victoria para el equipo de los New York Mets en este segundo partido, ya garantizada la serie, pendiente el de mañana detrás de la escoba para devolverle el favor a nuestros hermanos Miami Marlins. Vamos a ver, Johnny, qué ha pasado en el resto de la actividad en Grandes Ligas.
4: Sí, tenemos la pizarra de Grandes Ligas. 6-5, las Oropéndolas derrotaron a los Azulejos de Toronto. Final 10-9, Piratas a los Mellizos. Final también, los Guardianes 1, los Patirrojos de Boston 9 carreras. Entonces, en estos momentos, en el noveno episodio, 9-3, los Angelinos están derrotando a los Rayos de Tampa. Final 9-2, los Astros derrotaron a los Cerveceros Espumosos de Milwaukee. Están jugando en estos momentos el equipo de los Cachorros y los Cardenales, comenzando el partido 0-0, al igual que los Bravos, que están bien bravos, y los Rojos del Cincinnati 0-0. Entonces tendremos a las 9:10, Gigantes frente a los Rockies de Colorado. A las 10:05, los Yankees frente a los Atléticos. Todavía no saben de dónde son, pero son los Atléticos. Entonces, a las 10:10, D-Pack frente a los Marineros. A esa misma hora, Felix frente a los Dodgers en el Dodger Stadium. Final 7-1, Medias Blancas a los Tigres. Final 9-4, Nacional a los Padres de San Diego. Me dijo Néstor que ahí, pues, Tati Jr. conectó su primer jonrón. Así que, felicitaciones. Final 7-6, Rangers a los Reales de Kansas City. Y nosotros, los New York Mets, los de Flushing, los de Queens, 6-1 a los Marlins de Miami.
3: Los Mets, con esta victoria, 6 carreras, 10 hits, 0 error, derrotan a los Miami Marlins, 1 carrera, 6 hits, 1 error. El triunfo es para Christian Scott, su primero en su carrera de Grandes Ligas. Ahora pone su récord en 1 ganado, 0 perdido. Pierde Tyler Felix con récord de 0 ganado y 1 perdido. Partido que duró 2 horas 25 minutos y fue presenciado por 38,552 fanáticos en la tarde. Exaltación a la fama de Bobby Valentine y Lee Massili, donde ganaron los Mets. Tenemos mucho más en el postjuego de los New York Mets en español. Volvemos.
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11: Aquí estamos, así somos y así seguimos. Bueno, para este domingo, el Día de las Madres de la República Dominicana, una vez más, enfrentarán los New York Mets frente a Miami. El Johnson Jones estará lanzando por el equipo de Miami. Entre tanto, Nolan McClain, 2 victorias, 4 derrotas, 4.40. Su efectividad tirando los bultos postales por lo de Queen, por lo de Flochi, Néstor.
12: Y aquí llega el final de este postgame del día de hoy. 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Producción y dirección técnica Brian Munguía, y nuestra caseta de transmisión, supervisión técnica Denis Graniani y Steve Pepe. Gracias por la atención prestada. Les invitamos para nuestra próxima transmisión, será mañana domingo desde la 1:10 de la tarde. De nuevo les

score final. 6-1 ganaron los Mets. Sus servidores Johnny Trujillo y Néstor Julio Rosario les deseamos muy buenas tardes desde la caseta de transmisión Juan Alicea de Mets Radio en Español.